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2: Nuestra red de infiltrados informa que, hoy por la tarde, en el Salón Monterrey del Hotel Crowne Plaza, el presidente municipal de Monterrey, Adrián de la Garza, encabezará el Foro Nuevo León de Seguridad y Paz 2026, un evento que organiza el PRI a nivel nacional. Si de algo sabe el municipio regiomontano es de este tema, y aprovechará para compartir experiencias con invitados de otros estados como Miguel Riquelme, alcalde de Torreón, Rolando Zapata, senador por Yucatán, Rubén Moreira, diputado federal por Coahuila, y Miguel Alonso, diputado federal por Zacatecas. La reunión servirá para elaborar un diagnóstico del estado, que servirá para complementar el foro nacional y elaborar un valioso documento sobre el estado de la seguridad en nuestro país.
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0: 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Nuestra red de infiltrados informa que, mañana jueves, el senador Waldo Fernández recibirá un espaldarazo importante de parte de la dirigencia nacional del Partido Verde, pues lo nombrarán su candidato oficial para buscar la gubernatura de Nuevo León, en alianza con Morena, obviamente. La cita es en el Crowne Plaza y encabezará la ceremonia Arturo Escobar, operador nacional, quien viene al estado con dos objetivos. 1. Impulsar a Waldo para que se coloque a la cabeza de las corcholatas morenistas. Y la segunda tarea de Escobar es demostrar que, mientras la alianza PRI-PAN se tambalea un día sí y el otro, también porque no se ponen de acuerdo las dirigencias nacionales y estatales, en Nuevo León la coalición de la 4T avanza sin problemas, veremos si así termina. 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
6: Bienvenidos a un nuevo episodio, soy Claudia Mejía. Creo que han escuchado por ahí en las noticias sobre este gusanito, el gusano barrenador. Hoy tenemos un invitado, es un infectólogo, es el doctor Bruno López. ¿Cómo estás?
7: Muy bien, muchas gracias.
6: Gracias por estar aquí y hablar sobre este tema. Sí da miedo, ¿verdad? O sea, sí ha como que metido miedito en la población.
7: Pues lo que se ve da más miedo, ¿no? A veces puede ser más peligroso para la vida en un corto plazo una bacteria que no vemos, pero estos como los se pueden ver al ojo desnudo, como se dice.
6: Claro.
7: O sea, la verdad es que sí generan miedo. La invasión de animales o humanos por este tipo de moscas en su fase larvaria, que son los gusanos, y que esa es una miasis, ¿no? Prácticamente es el término de miasis. Pero esta es una fase intermedia de la vida de la mosca, ¿no? Tiene que estar, llega como la mosca, se para en el tejido, puede ser incluso en una herida, en los conductos auditivos, las orejitas de las vacas, en la boca de un humano, en una herida de un pie de un paciente con diabetes, por ejemplo, con pie diabetes. Se para ahí, deja sus huevos y esos huevos se eclosionan, pues se abren, digamos, y se producen la larva, el pequeño gusanito. Y una vez en mosca va a otro, se reproduce con otro macho y va a volver a buscar otro sitio donde alojarse. Todas las moscas llevan esa fase. Hay una que es bastante curioso porque ella prefiere poner sus huevos. Se llama Dermatobia, le llaman la mosca peluda en algunas regiones. Aparte, o sea, del gusano guardado. Se ve similar, la verdad es que la mosca sí tiene unas características en los colores. Por ejemplo, la mosca del gusano barrenador, el Coclidomia hominivorax, que su nombre es así científico, digamos, tiene color como verdáceo. Es color verde.
6: Ay, son
7: es
6: esas
7: grande,
6: moscas grandes.
7: Verdes, exacto. Ay. Con la espaldita así como verde.
6: Okay.
7: Y que vuelan pues rápido, a grandes distancias. Y esa, y pues se pueden diferenciar en la morfología que tienen. Lo que sí cuesta más trabajo es en la fase de larva, el gusanito, diferenciarlo de otras especies. Ahí sí, porque incluso tienes que verlo con el microscopio, ver ciertas estructuras. El problema del gusano barrenador es que puede dar cuadros graves porque le gusta el tejido humano vivo, entonces es un parásito obligado, es decir, para que desarrolle todo su ciclo de vida, necesita una herida de una persona viva para que ahí siga penetrando en el tejido, barrena, es decir, por literal su nombre, entra, va escarbando el tejido sano y hasta meterse más adentro, hacer cavidades y crear hasta, y por arrastre pues lleva bacterias y ahí puede crear infecciones también de, ¿no?, por bacterias. Entonces esa es la importancia que tiene. ¿Qué pasa al ganado? El ganado pues se enferma, ¿no? Se enferma porque se llena, si lo dejan sin un tratamiento, penetra y le da un cuadro grave de invasión de este gusano. A la par, pues al abrirle esas cavidades, deja que bacterias entren y le da sepsis también al ganado y mueren
6: y
7: muchos.
6: Se puede morir.
7: Exacto. Y es tan difícil a veces, en una sola puesta de una mosca de gusano barrenador, el Coclidomia hominivorax, que es el nombre de la mosca, al poner en una herida, en una cavidad, sus huevos pone hasta 200 en una sola. Y de esos evolucionan hasta el 70%. ¿Cuántos gusanos se van a producir?
6: ¿Todos son los que barrenan?
7: Y todos al mismo par pueden ir barrenando.
6: O sea, es muy rápido.
7: Entonces, por eso a veces tienen que sacrificar al ganado. Porque ya están tan invadidos que es imposible quitarle todos.
6: Pero esto ya estaba erradicado.
7: Esto ya estaba erradicado.
6: Desde los 90s, ¿no?
7: Desde programa de erradicación del 70 al 92. En el 92 se declaró que era libre de México y Estados Unidos. ¿Cómo lo hicieron? Pues liberaron muchísimos cientos miles de millones de machos, pero estaban radiados, o sea que eran infértiles, digamos.
6: Okay.
7: Entonces se reproducían con moscas hembras y las moscas hembras lo que tenían era producción de huevos sin larvas, o sea eran huevos estériles, digamos, ¿no? Y así ya dejaron que no se reproducieran hasta que finalmente desaparecieron. Esa fue la técnica que usaron.
6: ¿Y por qué ahora regresó?
7: El problema donde no realmente, aparentemente se había erradicado, pero había pequeños brotes, por ejemplo, en Panamá, en Puerto Rico.
6: Centroamérica.
7: En Centroamérica, en varios, en Venezuela. Y por ahí había esos pequeños brotes. Con la cuestión de la inmigración y el tráfico ilegal de ganado, ahí empezó, por eso Chiapas fue la primera zona. Y de ahí, así es como hemos venido con los casos. Chiapas empezó primero el año pasado con hasta un total de... El año pasado cerró con 90 casos en todo el 2025 y en 2026, al corte al 3 de julio, lleva ya 55 casos. Y después empezó a extenderse ahora nuevamente a Hidalgo, a Jalisco, Hidalgo con 28 casos, Hidalgo con 13, de humanos, humanos con infección. Ha ganado, ha habido más. Oaxaca 39 casos, Puebla 35, Veracruz 90 casos, 24%, es el que más casos tiene ahorita en todo lo que va de este año.
6: Me impresiona los casos en humanos porque... ¿Cuáles son los factores? Supongo que la mala higiene o la falta de higiene, claro, es lo que pues provoca esto.
7: Bien lo comentaste, la falta de higiene es la primera parte de esto, ¿no? ¿Por qué? Porque si yo baño a mi perro o a mi gato, yo mismo me baño a lo mejor una vez por semana, pues dejo, o dos veces por semana, dejo que todos estos días una mosca se pare en una herida, en alguna lesión, más si es una persona ya frágil, por ejemplo, los animales, las mascotas a veces pueden ni siquiera darse cuenta, ¿no? Pero un humano, por ejemplo, con una pequeña herida, que muchos lo vemos, por ejemplo, con pacientes ancianos, ¿no? Que tienen ya algo de demencia, que solo están en cama y que pueden estar un poco descuidados porque no están al 100% con ellos, pues se le puede parar hasta en la oreja, en la nariz, y ahí dejar los huevos y convertirse en gusanos. Vamos a poner un ejemplo de un paciente con pie diabético que de por sí ya tiene demencia y que solamente está en cama, ya no comunica, tiene muy poca movilidad, y de repente pues llega, o pues lo encuentran sus familiares con una lesión en su pie, con unas gusanos. Al menos para la persona que no se dedica al 100% a esto, ver los gusanos no va a poder distinguir si es una de estas de mosca doméstica o si es de gusano barrenador o Lucilia, no va a saber. Entonces hay que ver de que no se trate de que efectivamente sea gusano barrenador. Y lo siguiente es que no podemos quitarlos y echarlos a la basura. ¿Por qué?
6: Porque eclosionan de nuevamente como mosca, ¿no?
7: Y vuelven a reproducirse y a contaminar el ambiente otra vez y a infectar otra pacientes o huéspedes. Entonces lo que necesitamos es quitar la mayoría. Recomienda, si no tenemos en ese momento la posibilidad de que nos ayuden a supervisar qué sea, echarlos en un frasco con alcohol. Con alcohol prácticamente se preservan intactos. Mueren, pero se preservan intactos los gusanos. Echamos una porción en alcohol y lo demás tenemos dos opciones. Una es incinerarlos o inundarlos de alcohol y dejarlos en un recipiente cerrado. Aparte de las muestras que ya tenemos, ¿no? O jabón, agua de jabón, y dejarlos ahí encerrados. No recomiendan enterrarlos para que puedan reconocerse al microscopio de qué se trata. Si es Lucilia, si es la mosca doméstica, no pasa nada, ¿no? Finalmente tenemos muchos años viviendo con ellos. Lo ideal es tener mosquiteros, una buena higiene, si se encuentran, reportarlos para ver de qué se trata.
6: ¿Estas son como medidas ya teniendo ahí al gusano?
7: Sí, hay que ir a atenderse porque sí tiene sus cuidados cómo retirar estos gusanos. A veces si uno los retira nada más, la misma persona familiar del paciente los retira, puede a veces también lastimar al paciente, puede favorecer que también haya una infección. En este momento que como vemos vamos en incremento de casos, sí es importante cada vez que lo tengamos reportarlo y o acudir al centro de salud, a la clínica familiar para que sea revisado.
6: ¿Qué otra medida importante de las que ya hablamos para reforzar?
7: El cuidado de pacientes que están postrados en su cama, pacientes que son inmóviles, pacientes que tienen alteraciones neurológicas que no permiten sentir incluso dolor a veces o comunicar qué problema tienen. Esos son los que deben tener especial atención e incluso hacer una rutina diaria o cada vez que se haya el baño de estos pacientes, el aseo de ellos, revisarles la oreja, revisarles la nariz, revisarles la boca, incluso hasta las cavidades geniturinarias, por ejemplo, ¿no? La vagina, el ano, a veces también es un lugar donde se pueden alojar las moscas y ahí dejan los gusanos. Y muchas veces puede pasar mucho tiempo ahí y nadie se asome a ver. El gusano barrenador, cuando ya empieza a dar síntomas, incluso dolor en el paciente, ya seguramente ya penetró más las cavidades. O sea, cuando está muy superficial, la verdad es que ni siquiera puede dar nada. O a veces puede ver uno, por ejemplo, una herida que se pone más roja o que se abulta, ¿no? Se hace un bultito en el tejido. La oreja, por ejemplo, hasta que ya empieza a penetrar el tímpano, más adentro, ahí es donde ya empieza a dar dolor, pero puede no dar ningún problema. Entonces aquí yo creo que no es conveniente esperar hasta que haya un síntoma.
6: Si llegamos a ver esto en pacientes, en mascotas, ya decíamos que hay que reportarlo para, ya tengo el número, es el 800-751-2100. Él es el doctor Bruno López, infectólogo. Gracias por estar aquí.
7: Muchas gracias.
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0: 7 de la mañana en punto. Muy buenos días. Estos son los titulares en ABC Noticias. Municipios tendrán menos regidores. Se reducirán a partir del 2027 el número de integrantes en sus cabildos.
1: Encabeza Adrián de la Garza foro de seguridad y presume estrategia escudo en el municipio de Monterrey.
0: Alistan celebración del Día del Bombero. Festejarán a sus elementos el 21 de agosto y piden apoyar en su sorteo.
1: Capturan a 9 integrantes del cártel Jalisco Nueva Generación ante bloqueos en carreteras de Michoacán.
0: Lanza Donald Trump ofensiva económica contra Irán. Busca cortar las vías de financiamiento y apoyo a la República Islámica.
1: Y en los deportes, Tigres suma a Vucetich como opción de director técnico. Directivos se unen como el estratega, quien ya dirigió al club.

0: está? ¿Cómo le va? Muy buenos días, bienvenidos a ABC Noticias. Es un placer, es un gustazo poder arrancar juntos esta jornada ya de jueves, casi fin de semana. Jueves 20 de agosto ya del año 2026. Estamos entrando también, pues no solo a el fin de semana prácticamente, sino ya a la recta final de las vacaciones de verano. Nos quedará nada más la próxima semanita y luego ya el día 31, lunes 31, todos a la escuela, preescolar, primaria y secundaria, con pues temas de vialidad que ya conocemos y que ya se han estado complicando en las últimas semanas. Hoy jueves no es la excepción, mucho tráfico en muchos puntos, así que por favor vaya con cuidado, salga con tiempo, vaya despacio y muy atento al camino, sin distracciones y por supuesto atentos también a la información y a los detalles que aquí les vamos a estar pues compartiendo el día de hoy a lo largo de 2 horas. Soy Julio César Cano, quédese con nosotros por favor y comuníquese desde ya a través de nuestro WhatsApp, el 81-3550-0570. Ana Sofía Contreras, ¿cómo estás? Buenos días, ¿cómo amaneciste?
1: Julio César Cano, ¿todo bien? Gracias a Dios, aquí andamos listos, dispuestos siempre para mantenerles muy bien informados, para escuchar cada uno de sus reportes, comentarios, pláticas, antojos también. Aquí estamos pendientes. ¿Cómo van a esta hora de la mañana? Sabemos que así como puede ir complicado, también puede ir un poco fluida la vialidad en ciertos puntos dependiendo de algunos factores. Bueno, platíquenos por favor para hacer esta cadena de favores y avisar a la gente que apenas va a salir de casa cómo se encuentran estos puntos y puedan desviarse, puedan a lo mejor tomar una ruta alterna. Platíquenos por favor a través del 81-35-50-0570. Tenemos muchísimo que platicar.
0: Así es, y por lo mismo empezamos con los detalles de la información. Estamos destacando esto justamente en nuestra portada el día de hoy. Ya había por ahí una propuesta, se lo comentamos hace algunos meses, y ya prácticamente esto será una realidad a partir del 2027. 6

0: de los 10 municipios metropolitanos reducirán el número de integrantes de sus cabildos. El Instituto Estatal Electoral y de Participación Ciudadana de Nuevo León aprobó ya ajustar las regidurías y las sindicaturas en la mayoría de los ayuntamientos, esto en cumplimiento de la reforma constitucional aprobada en febrero pasado. Aquí los detalles.
1: Cambiará la integración de los cabildos de Nuevo León rumbo a las elecciones 2027. 6 de los 10 municipios metropolitanos tendrán menos regidores, luego de que el Instituto Estatal Electoral y de Participación Ciudadana aprobó ajustar los ayuntamientos a la reforma constitucional federal. El cambio más importante será en Monterrey. El ayuntamiento pasará de 28 a 15 regidurías, es decir, perderá 13 cargos. Guadalupe tendrá una reducción de 6 al pasar de 21 a 15, mientras que Apodaca, Juárez y Escobedo pasarán de 17 a 15 regidores. San Nicolás será el menos afectado, al pasar de 16 a 15. En estos 6 municipios habrá 10 regidurías de mayoría relativa y 5 de representación proporcional. La reducción también alcanzará a otros municipios. García y Santa Catarina tendrán 14 regidurías. Cadereyta, El Carmen, San Pedro, Suazua y Pesquería tendrán 12, mientras que Ciénega de Flores, Linares, Montemorelos y Salinas Victoria tendrán 10. El acuerdo establece que los 51 municipios del estado tendrán una sola sindicatura, lo que representa una reducción de este cargo en 26 ayuntamientos. La medida fue respaldada por la diputada de Morena, Berenice Martínez, quien consideró que los regidores representan un gasto para el erario y cuestionó que algunos cargos sean utilizados como cuotas políticas. Pero regidores de Monterrey defendieron la representación. Roberto Gallardo, de Movimiento Ciudadano, señaló que reducir regidores no resuelve el problema. Mientras que Daniel Galindo, del PAN, destacó que los ediles también realizan trabajo de campo. El ajuste aplicará en los procesos electorales de 2026-2027 y 2029-2030 y permanecerá vigente hasta que haya un nuevo consenso de población o el Congreso local actualice la legislación. Para ABC Noticias, Víctor Amaro.
2: Movimiento Ciudadano propuso al diputado Mario Salinas para presidir el Congreso local durante el tercer año legislativo. Sin embargo, el PRI y Morena cuestionaron la propuesta y señalaron que la designación debe definirse mediante acuerdos y votación en la COCRI.
3: Movimiento Ciudadano propuso al diputado Mario Salinas para presidir el Congreso de Nuevo León durante el tercer año legislativo. La coordinadora de la bancada naranja, Sandra Pámanes, argumentó que como tercera fuerza política les corresponde encabezar la mesa directiva, con base en el artículo 52 de la Ley Orgánica del Poder Legislativo. Sin embargo, la propuesta generó cuestionamientos del PRI y Morena. La priista Lorena de la Garza rechazó que la presidencia corresponda automáticamente a MC y señaló que debe definirse mediante acuerdos y votación en la COCRI, mientras que la morenista Berenice Martínez advirtió que a Movimiento Ciudadano no le alcanzarían los votos y llamó a negociar con todas las bancadas.
4: Desde hace tiempo cambió el reglamento, la ley orgánica, para que fuera decisión de la COCRI, entonces creo pues que no serán los votos en este momento para ellos. Habría que esperar a ver acaso qué negociación, si ya tienen una negociación ellos con el PREAN.
3: Por su parte, Mario Salinas aseguró que de concretarse su designación, buscaría encabezar una mesa directiva plural e institucional. La definición deberá pasar por la Comisión de Coordinación y Régimen Interno, COCRI, donde las distintas fuerzas políticas tendrán que alcanzar los acuerdos y votos necesarios para definir quién presidirá el Congreso durante el tercer año legislativo. Para ABC Noticias, Paola Treviño.
0: El alcalde de Monterrey, Adrián de la Garza, encabezó este miércoles el Foro Nacional de Seguridad y Paz en Nuevo León, en el que presentó el plan escudo de su municipio y su estrategia de seguridad.
5: La inseguridad que se vive en Monterrey y en distintas ciudades del país fue uno de los temas que se abordaron durante un foro realizado en la capital de Nuevo León, donde algunos integrantes del PRI y otros invitados expusieron sus puntos de vista sobre la situación que enfrenta México y las estrategias que se han implementado para combatir los delitos. El Foro Nacional de Seguridad y Paz, Foro Nuevo León, se llevó a cabo este miércoles en un hotel del municipio de Monterrey y reunió a alcaldes, diputados, legisladores, funcionarios, exfuncionarios y otros invitados de Nuevo León y del Estado de la República. Uno de los casos expuestos fue el de Monterrey, donde el alcalde Adrián de la Garza presentó el funcionamiento de la estrategia Escudo y las herramientas utilizadas por la Policía Municipal para reforzar las labores de vigilancia y combate a los delitos. En su participación, el alcalde presentó el funcionamiento y mostró algunas de las herramientas que forman parte de esta estrategia, entre estas, tótems, drones y cámaras. También habló sobre el crecimiento de la Policía de Monterrey durante su administración y las mejoras realizadas en las condiciones laborales de los elementos. Al principio de esta administración, es decir, hace casi 2 años, comenzamos con 1.100 policías aproximadamente. Ahora tenemos 1.700 policías. Les mejoramos sus condiciones, pero al mismo tiempo les estamos exigiendo y nos estamos capacitando, porque hemos visto que un policía capacitado y profesionalizado normalmente se traduce en un policía sin corrupción, un policía que es más eficiente. Finalmente, Adrián de la Garza realizó una demostración del funcionamiento de los drones, las cámaras del C4 y las cámaras corporales que utilizan los policías municipales, así como las que se encuentran instaladas en las patrullas. Con información de Juan Garza, ABC Noticias.
2: En otros temas, el municipio de San Pedro Garza García entregó reconocimientos a 40 jueces auxiliares por su trayectoria de hasta 38 años de servicio comunitario y por ser el enlace entre las colonias y las autoridades municipales.
6: El municipio de San Pedro Garza García reconoció la trayectoria de 40 jueces auxiliares por su labor como enlace entre los vecinos y las autoridades municipales. Durante una ceremonia realizada este 19 de agosto, se destacó que los representantes vecinales reconocidos cuentan con entre 11 y 38 años de servicio comunitario. A lo largo de este tiempo, han participado en la atención de necesidades de sus colonias, el seguimiento de reportes y la gestión de distintas solicitudes ante el gobierno municipal. El evento también incluyó un homenaje póstumo a 5 jueces auxiliares que fallecieron recientemente. Sus familiares recibieron reconocimientos en memoria de Juan Ignacio Durán Reza, Fernando Artemio Zambrano, José Javier Santos Villarreal, Ricardo Sada Villarreal y San Juana de la Luz Hernández. La ceremonia permitió reconocer la permanencia de quienes han dedicado buena parte de su vida a representar a sus comunidades y mantener una comunicación directa con las autoridades municipales. Con este reconocimiento, el municipio destacó la participación de los jueces auxiliares como parte del vínculo entre las colonias y las distintas áreas del gobierno de San Pedro. Para ABC Noticias, Karim Harshani.
0: En el marco del Día del Bombero, la Corporación de Rescate Estatal está listando ya la ceremonia para festejar a sus elementos el día de mañana viernes por su labor al combatir incendios en la entidad. Este evento se llevará a cabo, como le comento, este viernes 21 de agosto en Sintermex, y la invitación contempla el arribo de los asistentes a partir de las 8 de la mañana y el arranque de la actividad media hora después, aproximadamente 8:30, poquito antes de las 9. Bomberos de Nuevo León reconoce la labor de su equipo durante todo el mes de agosto, que es catalogado como el mes del bombero por medio de sus redes sociales. El departamento pues publicó diversas fotos en acción de los elementos trabajando y aseguró que es una forma, por supuesto, de reconocerlos, pero también de celebrarlos. El Cuerpo de Bomberos realiza una colecta con el objetivo de tener dinero para la adquisición de equipo de calidad y el mantenimiento de las unidades, que es indispensable. En ocasiones, bueno, pues esto se debe a la falta de un presupuesto público, la falta de elementos también, y el equipo que ellos utilizan para protección personal, los cascos, el uniforme y todos los aditamentos que tienen las unidades. Oiga, pues todo se va desgastando. Parecería que no, pero en cada incendio que combaten, pues va bajando obviamente la protección de los artículos que se ponen, de la ropa que se ponen, y llega un momento en el que pues están prácticamente cero protegidos. Por eso es constante la inversión. En este caso, el Día del Bombero es el sábado 22, es uh-huh. cuando se celebra aquí en México, pero la ceremonia y este evento especial lo van a celebrar el día de mañana.
2: Así es, hay que apoyar a la corporación. Hay que apoyar a los bomberos de Nuevo León, de las diferentes corporaciones municipales, tanto trabajo que tienen a diario y mucho más trabajo que han tenido últimamente ante tantos incendios que se han registrado. Volteemos al día de ayer con este gran incendio que se registró en el municipio de Apodaca. Sabemos que ellos son un trabajo y hacen un trabajo incansable, con dedicación, con esfuerzo, con sacrificios también. Porque atrás de ellos también hay una familia. Entonces, sí hay que apoyar muchísimo a bomberos, ser parte de estas rifas, de estos sorteos que hacen ellos, más que nada para ahora sí que apoyar con tanto que necesitan en sus corporaciones.
0: Totalmente, hay que apoyarlos porque tenemos nosotros la tranquilidad, la seguridad de que contamos con ellos cuando pues algo se requiere, en un incendio como el de ayer de grandes dimensiones, sí, o cuando sucede algo en casa también, ¿no? Y que pues sabemos que al hablar a la estación de bomberos, al hablar al 911, van a llegar. Sí, han tenido más dificultades, han cerrado en los últimos años algunas estaciones de servicio, sí, por lo mismo, por la falta de apoyos. Y eso es muy, muy evidente. A la autoridad parecería que no le interesa mucho el apoyar. Pero pues todos los podemos necesitar en cualquier momento.
2: En cualquier momento, así que nuestro agradecimiento, admiración también completa a el Cuerpo y Corporación de Bomberos Nuevo León, por supuesto, bomberos de cada uno de los municipios.
0: Así es, ya son las 7:15, repórtese con nosotros, por favor, a través del 81-3550-0570, 81-3550-0570, y recuerde, están las redes sociales oficiales de ABC Noticias también, siempre a su disposición, ABC Noticias MX, en todas las plataformas, y de manera personal también nos pueden encontrar.
2: Ana Sofía CMTZ, ahí estamos en comunicación directa también, por supuesto, nos pueden mandar su reporte, sus mensajes, y estamos bien al pendiente.
0: @ Julio César guión bajo Cano, también en todas las redes, muy atentos a lo que nos quiera compartir, a lo que quiera reportar o comentar también durante esta mañana, pero en el WhatsApp, ya lo sabe, de manera más directa, estamos interactuando todos los días.
2: 81-35-50-05-70, nos vamos a la pausa.
0: La primera de esta mañana, pero regresamos con el pronóstico del tiempo.
2: Acompáñanos.
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0: Ya Ya son las 7 de la mañana con 19 minutos. La temperatura aquí en el centro de la ciudad de Monterrey está en los 26 grados. Pero vamos a repasar lo que marcan los termómetros en diferentes puntos aquí en la zona metropolitana. Para el lado de Cadereyta, Jiménez, Nuevo León, el municipio de Juárez, también para Apodaca, Guadalupe, San Nicolás, Escobedo, está marcando el termómetro 25 grados, al igual que en Santa Catarina, y para la zona de García, Nuevo León, ya 26 grados en el lado de Pesquería, para San Nicolás de los Garza, para San Bernabé, acá cerca de la zona del Obispado, muy cerca del centro de la ciudad de Monterrey, también está marcando 26 grados el termómetro, y los puntos, digamos así, más frescos esta mañana, bueno, 24 grados, es en San Pedro y también en algunos puntos del municipio de García, Nuevo León. Y es que pues fresco, fresco realmente, no está agradable todavía ahorita en la mañana, pero el termómetro subirá muchísimo durante este día y las siguientes jornadas. Hay que estar muy atentos, hoy alcanzaremos una máxima de hasta 36 grados y ya por la noche 30 centígrados, sin posibilidad de lluvia. Para viernes, sábado, domingo, lunes, martes, mucha estabilidad en el termómetro entre los 36 y 37 grados. La próxima semana pinta también muy calurosa. Así que todos estos días, le repito, entre 36 y 37 grados y no vemos por ningún lado la posibilidad de precipitación. Ya algunos modelos de pronóstico se adelantan para la siguiente semana y no se ve todavía esa posibilidad de que llueva, y pues el tema de las presas es en donde estamos muy atentos porque siguen bajando de manera constante. Por ejemplo, La Boca ya está en 88.67%, bajó también. Igualmente Cerro Prieto, que se ubica ahora en 86.84. Le habíamos comentado ayer que estaba en 87.02, ahora está en 86.84, y así todos los días va para abajo, y El Cuchillo pues igualmente en 55.35% de su nivel de almacenamiento. Las tres principales presas a la baja aquí en el estado. Sigamos cuidando el agua y vamos a cuidarnos también en el tema de contaminación. Estamos muy atentos a lo que se está reportando y el corte de las 7 de la mañana del CIMA pues indica que las 15 estaciones de momento siguen con buena calidad del aire, están todas en verde, y pues lo hemos podido observar. Seguramente usted se ha dado cuenta en estos últimos días, como ayer en la tarde, por ejemplo, cuando normalmente, bueno, comúnmente está muy contaminado. Bueno, ayer podíamos ver muy claramente nuestras montañas, el cielo se veía muy bonito, ahorita en la mañana está amaneciendo muy bonito también, así que si va a realizar alguna actividad al aire libre, con toda tranquilidad, no se preocupe, pero en una hora le actualizamos y yo espero que todo siga bien. Aún así, al pendiente, por favor, continuamos.

Buen día, Julio, a Ana Sofía y a toda la gente bonita que nos escucha. Pues anoche nos tocó escoltar a la cantante española, la Rosalía. La llevamos por la autopista y todo muy bien, excelente. Pero de allá para acá nos tocó venirnos por Miguel Alemán. Y de veras, qué trafical, qué caos ahí en la mera pasada del aeropuerto, la carretera aeropuerto y Miguel Alemán. Montón de camiones y eran como las 12 de la noche. Imagínate en el día cómo ha de estar. No, es una locura. De veras tienes que andar ahí por terracería y sacándole la vuelta a muchas cosas, carriles tapados, y de veras que eso no sé para cuándo se vaya a acabar, cuándo lo vayan a terminar. No se mira que terminen para este año, ni para el otro, ni para el otro. Así es que, mexicanos, nuevoleoneses, pues a seguir batallando en Miguel Alemán, y si van al aeropuerto, vayan y vengan por la autopista. Gracias, Jaime Cavazos.

0: Muchísimas gracias, Jaime Cavazos, por tu nota de audio. Así es. Pues es que no hay que acostumbrarnos, no hay que perder la ilusión y la esperanza de que pronto se vaya a terminar esto, que no. Muchas veces ya ni siquiera se ven los trabajos. No hay que ser pesimistas, pero es que también, oye, ya estamos cansados del tráfico.
1: No es que seamos pesimistas, es que somos realistas.
0: Realistas.
1: Sabemos las autoridades que tenemos, sabemos cómo se las gastan, sabemos que les encanta hablar y prometer y luego no cumplir y luego hacer como que... pues ofender nuestra inteligencia también, porque pues sabemos exactamente lo que dijeron y luego dicen que no dijeron lo que dijeron, de que no, yo no.
0: O nos mueven las palabras, un juego de palabras, pero
1: sí,
0: cañón.
1: Pero muy obvias. O sea, yo nunca dije que íbamos a terminar el metro para el mundial.
0: Sí.
1: Pues entonces, ¿de dónde lo sacamos? ¿Lo soñamos o qué?
0: Uh-huh.
1: Y pues no, o sea, no, es que nunca se dijo, pero pues bueno, ahí entonces para despuesito, pues ni despuesito, porque si hemos estado, pues todos los días, yo creo que todos recorremos diferentes puntos por donde están las obras, y pues como bien lo decías, en algunos puntos ya ni gente hay, ni están avanzando con las obras, ya como
0: ahí
1: que
0: está,
1: tiraron la pala y dijeron, no, pues ya, mira, ya pasó el mundial, ya. No, hombre, pues ya qué, ya sí, déjalo. Y el trafical,
0: déjaselo
1: y la autopista.
0: A la siguiente administración.
1: Sí, y como dice Jaime Cavazos ahorita, pues mejor por la autopista, pues ya no es
0: igual.
1: Gratis. Ya lo quitaron y había dicho que mientras no terminara, esa fue otra promesa, mientras no se terminen las obras y siga el tráfico, la autopista pues va a ser gratuita.
0: No.
1: Pues ya tampoco.
0: Nada que ver. Buenos días, Lick, Cano, Ana Sofía. Y también, mira, de una vez saludan a José Luis.
1: A José Luis de una vez, a mediodía. Sí,
0: ahí le pasamos el reporte. Muchas gracias. Voy a extrañar el volcán de 2 de abril. Nos mandó una fotografía Héctor Segovia, que quitaron la acumulación de basura.
1: ¡Eso! Muy bien.
0: Muchísimas gracias, Héctor, por reportarlo. No lo extrañes.
1: Porque... Y ojalá mejor que lo siga extrañando para que no se vuelva a juntar nunca la basura.
0: Totalmente. Muchísimas gracias, Héctor Segovia, y también a las autoridades que nos hicieron el favor de retirar esta acumulación de basura, que era un foco de infección, de inseguridad, por supuesto, para los vecinos de 2 de abril. Gracias, Héctor.
1: Gonzalo dice, buenos días, licenciados. Ay, qué formal.
0: Órale.
1: ¿Pueden hacer un llamado a la ciudadanía para que no tiren basura por la ventana desde los camiones? Por favor, deberían multarlos con trabajo comunitario, barriendo las calles en pleno solazo. Gracias y saludos. Buena idea, buena iniciativa, mi estimado Gonzalo. Yo creo que sí, a mí también me da mucho coraje, me toca ver muy seguido eso, que sacan o del carro o del camión, sacan
0: o caminando.
1: La mano así, nada más le dan vuelo al elote, a la botella de agua, de refresco, una lata, a las papitas.
0: No, qué coraje.
1: No sé si te he platicado y si lo he compartido aquí, se me hace que sí, que una vez me tocó ver cómo desde un camión urbano le dieron vuelo a un pañal.
0: Ay, no hagan eso.
1: Por Dios santo, te lo juro, de verdad. No se debe jurar, pero de verdad. Y yo, ¿en qué momento?
0: Un descaro.
1: Imagínate, casi descalabra a alguien.
0: No, pues sí, seguro. Porque los pañalones a veces están duros. Pero sí, no sean desagradables, ni con eso, ni con envoltorios, ni de las galletas, de las papitas, de botes, latas, porque mucha gente dice que las latas, hay gente que vive de eso. Ay.
1: Pues y déjalas en un lugar en especial, porque pues...
0: en una esquinita, en algo, porque no, en una esquinita sin un contenedor se vuelan.
1: Si se va a una alcantarilla, a nadie le va a servir la lata.
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0: La verdad, sí.
1: Buenísima, provecho. Oye, nos están reportando mucho tráfico también por Avenida Fidel Velázquez en dirección hacia San Nicolás de los Garza, hacia Ciudad Universitaria. Pues es la hora. Por favor, vaya con mucha, mucha precaución.
0: Es la hora, dices
1: tú. Me sonó
0: tú.
1: A canción de... ¿Quién era? ¿Xuxa?
0: Sí, es que no es de nuestros tiempos, amigo.
1: Ay,
0: no
1: volteé
0: a ver así como que quién es.
1: ¿Y por qué te sonó entonces?
0: Porque es la típica canción piñatera. 81-35-50-0570. Gracias por sus reportes, gracias por sus comentarios. Aquí estamos al pendiente.
1: Claro que sí, mucha precaución también con el tráfico en la ciudad, que pues sabemos está complicadito. Avenida Constitución, se han estado reportando también algunos incidentes viales. Hay un atropello en Niños Héroes y Antiguo Camino a Villa de Santiago, ya por la zona de Sierra Ventana. Esperemos que las lesiones no sean de consideración. Hay una persona atropellada en este punto del sur de la ciudad de Monterrey. Igualmente reportan en este momento un accidente, un choque en Avenida Pájaros Azules y Eloy Cavazos, allá por la colonia Cuesta Verde, en el municipio de Guadalupe.
0: Nos vamos a la pausa y ya continuamos con más. Acompáñanos, por favor.
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0: Qué bueno que sigue con nosotros. Ya son las 7:32, 26 grados la temperatura aquí del centro de la ciudad de Monterrey. Muchísimas gracias a usted que nos escucha, que nos permite estarle ahí acompañando sus trayectos a través del 91.7 de FM, el 1310 de AM, y estamos ya también en esta transmisión en el Facebook Live de ABC Noticias, porque vamos a platicar de un tema sumamente importante. Es un tema que ha ido agarrando vuelo porque no es uno, son varios, muchos alcaldes los que han estado pues levantando la voz por el tema de recursos que hay pendientes, recursos que pues parecería que ahí el Estado está jineteándoles, es decir, no les ha entregado, está como que en el estira y afloja, y pues son recursos que hacen falta para los ciudadanos. Recientemente, el alcalde de San Nicolás de los Garza, Daniel Carrillo, pues se presentó ahí en instalaciones de la Fiscalía Anticorrupción, y vamos a platicar con él justamente de lo que fue hacer a este punto, a la Fiscalía Anticorrupción. Alcalde Daniel Carrillo, qué gusto saludarlo, ¿cómo estamos? Buenos días.
1: Hola, Julio, buenos días. Todos los que nos escuchan a través de las diferentes radiodifusoras y también en Facebook Live. Y sí, mira, Julio, lo que fuimos a hacer es solamente exigir que entreguen el recurso que es de la ciudad. Ese recurso, desde el primer minuto de este año, el 2026, todos los contribuyentes, ciudadanos que se ponen al corriente en los pagos de su vehículo, en ese momento deberían trasladar el recurso a los municipios, y esto no ha sucedido así en todo el año. Entonces, lo que buscamos es que cumplan algo que está establecido en la ley, y que sí, tal cual lo dices, lo están jineteando, y como ya se había hecho una solicitud de manera institucional, luego una intervención con el gobernador, y esto no ha tenido resultados, entonces pareciera que hay una omisión o un acto con dolo, y esto pues estamos pidiendo primero que nos entreguen el recurso y segundo que sancionen a quien lo está haciendo.
0: ¿Son actos entonces deliberados para estar retrasando, alcalde, este recurso que le corresponde al municipio?
1: Bueno, eso creemos que sí es, por eso lo presentamos ante la fiscalía, porque hay los elementos suficientes para creer que hoy por hoy los han estado utilizando para otras cosas. Sí, ustedes han reportado que no tienen recursos para cumplir obras del Estado y tal vez están financiando con los recursos del municipio. Y por otro lado, resulta también muy halagador que hoy quieran empezar a negociar el presupuesto 2027 cuando tienen adeudos de años pasados. Entonces, no quisiéramos entrar en ese debate de si es una manera de chantajear para que presionemos por el lado político a quienes tenemos alguna relación en materia legislativa, sí, quienes son quienes aprueban el presupuesto.
0: ¿Qué elementos, alcalde, con qué elementos cuentan ustedes para presentarse ante la Fiscalía Anticorrupción y decir, está pasando bien, esto, parecería que es deliberado, ustedes van a investigar, Fiscalía, pero nosotros contamos con estos elementos? ¿Cuáles son esos elementos?
1: Sí, los elementos entregados primero son nuestros estados de cuenta, para garantizar que no hay absolutamente ningún depósito. Segundo, que la solicitud, la aprobación por parte de nuestro ayuntamiento, los regidores y regidoras, no solamente se hizo en tiempo, sino que se entregó respecto a la coordinación fiscal que tenemos siempre municipios y estados. Esto lo marca la ley de coordinación y nosotros lo entregamos en tiempo. Entonces, todos estos elementos que marca la ley, nosotros tenemos que garantizarlo cuando presentas una denuncia, debes de presentar la evidencia.
0: Claro, comentaba usted hace unos momentos que son recursos que están pendientes, que les han jineteado de enero a la fecha. ¿Cuáles, qué tipo de recursos son y a cuánto asciende? Porque creo, hablaba usted de que podrían llegar hasta casi 40 millones de pesos, algo así, 40 mil millones, sí. ¿Cuánto era?
1: Fíjate, Julio, son distintos fondos y recursos que se deben, que en lo general ascienden a cerca de 150 millones. En específico, estamos haciendo la demanda por los recursos de todos esos fondos Ahorita los que estamos haciendo exigibles son los de los derechos vehiculares, okay, donde viene el pago del refrendo y las multas, que son municipales. Entonces, y este sí, conforme va pasando el tiempo, pues se va acumulando una cifra. La cifra anual ronda los cerca de 40 millones. Ahora, hay algo bien importante que se deje en evidencia con esta denuncia, es que cuando hay jineteo de dinero, hay un pago de intereses que obviamente va en contra de la hacienda del Estado. Si hay omisiones, tendrán que sancionarlos, pero a la vez, Julio, dejamos registro de que también tienen que pagar por esa moratoria de recursos, porque luego nada más llegan y te entregan el recurso, no hacen el pago de los intereses, que también esas sanciones lo marca la ley.
0: Nada más, entonces, para terminarlo de entender, alcalde, por concepto de pago de impuestos vehiculares y de multas de enero a la fecha, ¿es la cantidad que nos decía? ¿150?
1: Sí, de enero a la fecha debemos de traer cerca de 28 millones al corte del mes de julio.
0: Ok.
1: 26, 28 millones. Evidentemente, nosotros estimamos con base en la estadística histórica, ¿verdad? No podemos saber qué tanto les pagaron de actualizaciones porque no nos mandan información. O sea, pero obviamente esto lo basamos en los cobros históricos que tenemos de las actualizaciones vehiculares.
0: Exactamente. Ahora, pregunta obligada también, ¿qué argumento les da el Estado? No sé si ya hubo algún acercamiento de plano, puerta cerrada, oídos sordos, pero si ya hubo el acercamiento con alguien, ¿qué argumento les dan? ¿A qué se debe esto?
1: Mira, fueron tres fases, Julio. La primera fue un acercamiento institucional de tesorerías en donde hacen la llegada de documentación. Cuando esto no sucede, yo busco al entonces encargado del despacho de la tesorería. Ajá. Y le hago este comentario. Me dice que hay documentos que estaban pendientes. Ok, le hacemos nuevamente llegar los documentos que previamente ya se habían hecho llegar. Después, al no haber resultados, vamos con el gobernador, porque esto no nada más sucedía al municipio de San Nicolás, sino a más municipios, y no nada más de este concepto, sino de muchos conceptos. Entonces dijimos, organicémonos y hagamos esta solicitud respetuosa, pero enérgica hacia el gobernador, y ahí nos acompañaron ustedes, y tampoco tuvimos resultados. Vaya. Y yo dije en ese momento que si no pasaba esto, pues iniciaríamos el procedimiento legal.
0: Ok, que es el que ya iniciaron una vez que se presentan ante la Fiscalía Anticorrupción.
1: Así es.
0: Ahora, esta denuncia que se pone ante la Fiscalía Anticorrupción, ¿contra quién es? A mí me encanta ponerle nombre y apellido a las cosas. ¿Es Ulises Carlín? ¿Es Samuel García? ¿O qué nombre y apellido nos puede dar como, pues, del presunto responsable de esta situación?
1: Claro, mira, pueden existir diferentes nombres. La realidad, Julio, es que nosotros no sabemos quién detiene la entrega que está automatizada. Si hay alguien ahí de alguna de las direcciones, okay, o de las coordinaciones, subsecretarías, que hayan recibido una instrucción, bueno, pues le tendrán que decir a la fiscalía quién le está diciendo que no distribuya los recursos que son participables a los municipios.
0: Okay.
1: No, claro que está señalada funcionarios de la Secretaría de Finanzas, pero no tiene un nombre ni apellido, porque en estricto sentido desconocemos, por ejemplo, si es válido el nombramiento que tiene el secretario de Finanzas, y eso lo tiene que determinar, exacto, la autoridad. Entonces, lo que sí sabemos es la dependencia, que por ley es la que tiene que entregar los recursos. ¿Cuál de todos los puestos es el encargado de apachurrar el botón? No lo sabemos, pero pues la fiscalía tendrá que irle a preguntar de los 3-4 personas que están ahí, quién es el que está omitiendo la entrega de los recursos, okay, de San Nicolás. Y posteriormente los demás municipios harán lo mismo, Julio. La realidad es que es una situación que está permeada con todos los municipios que no son del color del gobernador.
0: ¿Qué municipios o qué alcaldes le han dicho que van a proceder igual? ¿Le ha compartido?
1: Mira, ahí te va. Todos los municipios tenemos situaciones distintas. A ver, son de adeudos del Estado, sí, pero en volúmenes distintos, Julio, y también claro, con temas de inversión distintos. Es decir, algunos nos deben proyectos de desarrollo municipal, es un nombre de un fondo, pero algunos otros tienen proyectos de inversión específicos con el gobierno, okay, del Estado en diferentes proporciones, o sea, es decir, de coparticipación, cuánto pone cada uno. Entonces, es distinta la estrategia porque son distintos los montos y los fondos de adeudos. Entonces, cada quien tiene su estrategia, pero que es un hecho de que a todos les tienen detenidos obras, detenidos recursos que son para el gasto operativo del levantamiento de la basura, del pago del alumbrado, del pago de la policía. Eso es un hecho, Julio. Así que por eso estoy convencido de que lo harán mis compañeros alcaldes, okay, que también se adeudan un monto global de más de 1.500 millones.
0: Válgame, o sea, es bastantísimo. Ahora, entonces, esto es, ahora sí que contra quien resulte responsable. No es contra alguien en particular, es contra quien resulte responsable con base en la investigación que haga la Fiscalía Anticorrupción. Ahora, el estatus de la denuncia, ¿cuál es? ¿Le dio entrada a la Fiscalía? ¿Qué le comentaron? Alcalde, ¿está todo bien sustentado? ¿Falta papelería por entregar? Porque también, obviamente, lo que nos decía, de esta cantidad, específicamente de San Nicolás, tiene que estar todo bien sustentado. Ya nos hablaba de los elementos, de los estados de cuenta y todo esto. ¿Todo está completo? ¿Les faltará algo por integrar a esta denuncia o cuál es el estatus?
1: De nuestra parte está integrado todo, Julio, uh-huh, y estamos obviamente abiertos a que si hay alguna petición de información, la entregaremos. Posteriormente, integraré la siguiente denuncia por los demás fondos, que también para llegar a presentar la denuncia, okay, tienes que llevar la evidencia. Pero bueno, hoy arrancamos con este fondo. Si no hay respuesta, así seguiremos con los demás fondos que le deben a San Nicolás.
0: En todo momento había sido todo este asunto, se había quedado como en la denuncia pública, en levantar la voz, se reunían los alcaldes, iban a la tesorería, vaya, recientemente también se habían reunido para hablar acerca de esto, ¿no? De todo lo que está pasando, de todo lo que se les debe y de que los tienen ahí entrampados con esta situación. Pero específicamente, Daniel Carrillo, ¿en qué momento dice, a ver, ya, esto tiene que pasar de la denuncia pública y de solo levantar la voz al tema legal y voy a acudir ante la Fiscalía Anticorrupción? ¿Qué fue lo que lo motivó, así el punto exacto o la gota que derramó el vaso para ir a la Fiscalía Anticorrupción?
1: Yo estoy consciente, Julio, que soy uno de los pocos alcaldes que soy de reelección. Uh-huh. Yo esta historia ya me la sé, lo viví 3 años antes, okay, con este gobernador y llega al proceso de chantaje. Entonces ya basta con San Nicolás. Ya, la realidad es que esas peleas los vecinos no les gusta. Entonces voy a las instancias que son correspondientes y hay que alzar la voz. Yo ya me imagino qué proceso sigue. Lo vivimos en el 23 y luego en el 24. Entonces yo me estoy adelantando a algo que también no quiero que se quede impune.
0: Exactamente, exactamente. Ayer el alcalde con licencia de Escobedo, Andrés Mijes, estuvo aquí platicando con un servidor en esta cabina y entre algunas de las cosas que dijo fue justamente algo a lo que usted hizo referencia también hace un momento. El color del municipio, si no es igual al del gobierno del estado, bueno, parece que ahí se van en contra y toman este tipo de decisiones o de medidas, decía Andrés Mijes. No quiere que se luzca nadie, el gobernador se quiere lucir solamente él y por eso nos retiene recursos para que no podamos terminar cosas que le prometimos a la gente. ¿Coincide entonces totalmente Daniel Carrillo con lo que comenta Andrés Mijes?
1: Sí, y yo agregaría, Julio, que aprovecha esta desinformación para poner sobre la mesa algo que a él le interese basado en algo con lo cual someter a sus rivales políticos. Uh-huh. ¿Sí? Yo les debo, entonces si quieren que les pague, apruébenme el presupuesto.
0: Ok. O sea, está condicionado.
1: Y eso es un chantaje.
0: Yo lo dije más político.
1: Yo te entiendo, pero esa es la realidad.
0: pero la palabra es esa. O sea, el término eso realmente es, se están chantajeando.
1: Eso lo vivimos en el 2023. Es cuestión de que lo pongas en un buscador o en la hemeroteca de ustedes y vas a ver que en el 23 fue exactamente lo mismo. Sí,
0: claro.
1: Teníamos un adeudo de 1.700 millones y venía la negociación del presupuesto.
0: Exactamente.
1: Véanlo, revísenlo. Metimos propuestas nosotros como municipios, las propuestas las vetaron.
0: Sí.
1: Ajá. Luego un presupuesto que nunca llegó, que nada más fue una reunión de trabajo. Haz de cuenta, nada más cámbiale los horarios en lo que los dijeron y las fechas, pero es exactamente lo mismo, Julio. Entonces, creo
0: alcalde,
1: que
0: y
1: ya
0: nada
1: sabemos
0: más,
1: a dónde va esto.
0: ¿Y nada más les dejaron de transferir o hubo una advertencia de por medio entonces?
1: No, es que no, más bien nunca transfirieron. A ver, al menos el puse la denuncia,
0: pero
1: no ha habido una sola desde
0: pero me refiero,
1: el primero de enero.
0: Me refiero a que si solamente les dejaron de transferir, o sea, vaya, solamente no lo hicieron o hubo una advertencia de que no lo iban a hacer. No sé si me explico.
1: Híjole, yo tal vez algún mensaje pudo haber por ahí, pero no hay ninguna, o sea, a ver, no hay ningún momento que dejaron de depositar porque en realidad nunca depositaron. O sea, no ha caído ni un solo peso en todo el año.
0: Exactamente. Antes de pasar un tema que también me interesa muchísimo abordar brevemente con usted, alcalde, voy a insistir en el tema del nombre y apellido. Aunque no se puso como tal ante la Fiscalía Anticorrupción, ¿a quién ve como responsable directamente de esto Daniel Carrillo? No sé si sea un solo nombre y apellido o varios nombres y apellidos.
1: No, yo creo que hay... Tengo un poco de experiencia en tesorerías, Julio. Son varios los responsables. Puede ser la Subsecretaría de Egresos.
0: Okay.
1: Puede ser la Dirección de Egresos o la Atención a Municipios. Alguien está deteniendo ese proceso y tendrán que investigarlo. Por supuesto,
0: claro,
1: hay una cabeza, pero ya adentro tendrán que decir quién lo está haciendo con dolo. Y luego, cuando lo determinen, a quién le van a cargar el costo de los intereses,
0: claro,
1: por no haberlo depositado, porque eso es una afectación a la hacienda del Estado.
0: No, claro.
1: Y bueno, ya no me quiero meter en asuntos donde la fiscalía va a determinar, pero asumo que tendrán que ser varios los vinculados dentro de la Tesorería del Estado.
0: Sí, porque aparte pues no se mandan solos, obviamente. Alcalde,
1: sí,
0: rápidamente en el tema que traemos el día de hoy en nuestra portada, cabildos tendrán menos regidores, el Instituto Estatal Electoral aquí en Nuevo León, bueno, ya aprobó esta medida. ¿Cómo le pega a San Nicolás en el número de regidores?
1: Fíjate que desde que inició la reforma, que esto ya tiene algo de tiempo, Julio.
0: Sí.
1: La realidad es que San Nicolás siempre se ha mantenido dentro de los estándares. Creo que es mínimo el efecto ahí por ahí. Al parecer pudiera llegar a ser uno o
0: solo
1: ninguno.
0: Uno. Cuenta con 16 regidores.
1: Entonces,
0: y solamente tendrán 15 ahora.
1: No, no creo que haya ningún impacto. La realidad es que funcionan bien las comisiones.
0: Okay.
1: Sobre todo las de mayor dinámica, que es la que tiene que ver con gobierno, reglamentación y finanzas, aunque también últimamente tú sabes que los temas medioambientales, de cuidado a la familia, de seguridad, también han tenido una dinámica importante, Julio, sobre todo por los estándares que hemos logrado en materia de seguridad, los códigos para los cuidados de los niños, donde hemos tenido mucha participación de las comisiones de regidores,
0: sí,
1: los controles que se están teniendo para el uso de vehículos sin placas, vehículos automotores de doble tripulación, como las motos, que han sido también un tema de mucho trabajo. Creo que sin problema con ese ajuste estaremos trabajando de manera adecuada, Julio.
0: Exactamente. Ahora, ¿buena, es buena y necesaria esta medida que se tomó? ¿La ve bien San Nicolás?
1: Sí, o sea, la realidad es que en el caso de en nosotros general. No tiene ninguna afectación.
0: Pero
1: no,
0: en general la ve buena y necesaria.
1: Mira, creo que es buena ante la visión política. No hay que decirlo como es.
0: Sí.
1: El efecto que tenía de que iba a haber un ahorro porque había un despilfarro. La realidad es que en el caso de San Nicolás no estimo que vayan a ser un ahorro de más de 400,000 pesos al año, ¿sí? Entonces, no es el impacto tal cual lo tiene, pero la realidad es que ante la visión de un gobierno más esbelto, de una eficiencia administrativa, pues bueno, creo que al menos el mensaje que se manda es bueno, pero la realidad es otra. O sea,
0: muy bien.
1: Está tasado en otras necesidades, creo yo.
0: Perfecto, alcalde. Pues le agradezco muchísimo esta entrevista esta mañana. Vamos a seguir muy al pendiente del tema de esta denuncia que se pone ante la Fiscalía Anticorrupción y de ver qué fin tendrán esos recursos que están pendientes y si en algún momento dado, no sé si ocurre el milagro y les llegan a depositar, ¿retiraría la denuncia o se mantiene?
1: No, claro, a ver, recordemos, Julio, que no solamente es que depositen, sino que depositen ahora los gastos intereses y sanciones con los intereses que se deben.
0: Okay.
1: Sí, claro, a ver, la búsqueda no es pelear, la búsqueda es defendernos, ¿sí? Es defender a los ciudadanos, defender que es su dinero, y si depositan, por supuesto, completo, pues claro que retiramos la denuncia.
0: Muy bien, alcalde Daniel Carrillo, muchísimas gracias. Seguimos en comunicación, si nos permite, pues para ver cómo va caminando todo esto.
1: Gracias, Julio, abrazo.
0: Igualmente, un saludo a toda la gente de San Nicolás de los Garza. Vamos a despedir la transmisión en el Facebook Live de ABC Noticias. En un momento continuamos con más.
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1: Señor Enrique García.
2: Buenos días.
1: Ahora sí me trae chisme o va a salir con lo mismo.
2: ¿Tú supones que el fútbol no te va a sorprender más?
3: Llega el Buse.
2: De repente un directivo dice, ¿y si contesto al Buse? Amanecí con ganas de...
1: Nunca falla. La vieja
2: y
1: confiable.
2: Víctor Manuel Vucentich será contratado para ser técnico, yo creo, yo pienso, yo siento que Víctor viene por un escaso tiempo como técnico. Si las cosas funcionan, me continúo. Ajá. Pero viene más como un director deportivo. Viene más como una especie de colaborador de la directiva.
3: Estratega.
2: Incluso a lo mejor él va a buscar al siguiente técnico del equipo de Tigres. Yo
3: pues
2: creo
3: salir
2: que
3: del paso ahorita
2: vamos a enfriar, sí.
3: Porque ni siquiera se había escuchado.
1: ¿Vive aquí, Buse?
2: Sí, vive aquí, Buse.
1: Uno que esté aquí, rápido. Uno que nunca falla.
2: Tigres, Buse. En la historia de Tigres, Buse tiene dos momentos amargos, muy amargos como director técnico. Uno, el descenso de Tigres. Era Víctor Manuel Vucetich, el entrenador del equipo de Tigres. Y que aquí os dicen, Buse hizo una gran temporada. Sí, pero Buse aceptó a Turkovic, a Mayelaros y a jugadores como Seferovic y también como técnico, que eso no le dio a Tigres a lo mejor la esperanza de poderse salvar. Y la otra, aquel momento con Enrique Borja y la firma, y le quitaron los puntos y luego tenía 3-0 al Neza y terminaron empatando 3-3 y eliminados con Jorge Campos, Ramón Ramírez y todo.
3: Qué memoria la tuya, García.
2: Historia. Ojo, Buse está buscando hacer algo que es increíble. El primer título de Buse en el fútbol mexicano, usted todavía ni nacía.
1: No, usted ya tenía como 50 años.
2: Más o menos. Fue allá por 1990. 36 años después busca ser campeón con el equipo de Tigres. El técnico que consiguió el mayor periodo de tiempo entre su primero y último título fue Nacho Treyes, y tardó 25 años de su primero al último título que llegó a conseguir. Órale. Hoy Buse lleva 16 años de no ser campeón de liga. Usted también todavía no nacía.
1: No.
2: 16 años de no ser campeón de liga lleva Buse. ¿Qué ha jugado finales? Sí, ha jugado finales.
1: ¿Cuándo fue campeón con Querétaro?
2: No fue campeón con Querétaro.
1: No fue campeón.
2: De liga no, jugó una final.
1: Ah, otra. Okay.
2: Fue campeón con Querétaro ganando una copa.

0: Experiencia, hizo 40 puntos con Monterrey aquí en la ciudad, luego fue a Mazatlán, no le fue bien en Mazatlán, pero yo no sé si, yo no lo veo que sea...
1: Que venga para arreglar las cosas, vaya.
0: Exacto. Los jugadores cambian, las personalidades de los jugadores cambian. Hoy va a entrar al vestidor, va a encontrar jugadores chavitos haciendo, farmeando el aura.
2: ¡Ay, Dios santo, mi tío!
0: Sí, es cierto.
2: Sí, totalmente.
0: Chicha Sánchez farmeando el aura, güey.
2: ¿Qué le pasa? Ándele.
0: Resetéalo.
2: Ya no son los mismos jugadores.
1: Jalón de patilla, como en la primaria.
0: ¿Me entiendes?
2: Sí.
0: Es diferente,
1: sí, claro.
0: el trato al jugador, claro. Las redes sociales, todo ese tipo, es un jugador completamente diferente. Yo creo que por eso pasan los momentos y pasan los tiempos en la NFL, lo vemos con Bill Belichick, le está costando trabajo agarrar chamacos estudiantes y hacer que le hagan caso, porque pues, las situaciones
2: los
0: cambian. Pero Víctor Manuel Bucetich será presentado el día de hoy como nuevo técnico del equipo.
1: ¿A qué hora?
2: Increíble, Bucet.
0: Aquel que me diga que lo sabía, no es cierto. No había ningún
1: indicio. Se había nombrado siquiera.
2: Ayer, pues sí, ya se había jubilado, ¿no?
0: Ayer en la mañana, ya había dicho casi
1: ya. Que se retiraba.
0: Ayer en la mañana el señor Duener se levantó y dijo, ¿y por qué no contrató?
2: Oye, y Buse, ¿qué estará haciendo?
0: Háblale, tráetelo.
1: Le mandaron un mensaje, hola, perdido.
2: Sí. ¿Qué onda? ¿Cómo andas?
1: ¿Qué ha habido?
0: Así que esa es la nota del día de hoy.
1: Pero sí, y la otra, yo ya sabía.
0: Y la otra es que se va Gerardo Torres.
1: ¿Y llegará Guiñac?
0: No. Ese puesto yo creo que va a ser del Buse.
2: Para mí.
0: ¡Ay!
2: Menos de una hora.
1: Ándale.
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1: Muy buenos días, estos son los titulares en ABC Noticias. Municipios tendrán menos regidores, reducirán a partir del 2027 el número de integrantes en sus cabildos.
2: Encabeza Adrián de la Garza Foro de Seguridad y presume estrategia escudo en el municipio de Monterrey.
1: Alistan ya la celebración del Día del Bombero, festejarán a sus elementos el día de mañana, 21 de agosto, y piden también apoyarlos con el sorteo.
2: Capturan a 9 integrantes del cártel Jalisco Nueva Generación ante bloqueos en carreteras de Michoacán.
1: Lanza Donald Trump ofensiva económica contra Irán. Busca cortar las vías de financiamiento y apoyo a la República Islámica.
2: Y en los deportes, Tigres suma a Bucetich como director técnico. Todos los detalles con el señor Enrique García en menos de una hora.

0: ¿Cómo está? ¿Cómo le va? Muy buenos días. Bienvenidos a la segunda hora de información en ABC Noticias. Soy Julio César Cano. Le agradezco a nombre de todo el equipo a usted que nos acaba de sintonizar a través del 91.7 en FM, en Premier, y también en el 1310 de AM. Y por supuesto a usted que desde las 7 de la mañana ya se está informando muy bien con todo el equipo de ABC Noticias. Muchísimas gracias. Quédense aquí en sintonía hasta las 9 de la mañana. Tenemos mucha información que compartirles. Y hemos estado recibiendo muchos mensajes, muchos reportes que ya vamos a estarlos leyendo también y compartiendo con el resto de los amigos radioescuchas en unos instantes más. Ana Sofía Contreras, te veo un tanto como, no sé, no convencida del buce.
1: De la vida.
0: ¿Cómo estás? Buenos días.
1: Buenos días, Julio César Cano, de toda nuestra gente de ABC Noticias. No, yo creo que fue... Bueno, yo cuando lo conocí era su temporada de gloria con los Rayados y creo que muchos nos quedamos con eso.
0: Es con esa imagen, ese buen sabor de boca.
1: Ajá, y Buse es Buse. O sea, creo que es de esas personas, de esos entrenadores, directores técnicos o ponle tú líderes en el fútbol mexicano que tú dices, hay personas muy en específico que dices... Buse es Buse. O sea, no hay cómo explicarlo. Digo, algunas personas estarán en contra de su forma de trabajo, de todo, pero claro. Yo creo que hay más los que están, pues,

0: Bien, bien con la decisión de Buse.
1: Sí.
0: Pero ya, pues como decía Kike ahorita, que ya nos re ya platicaremos con mucho más tiempo en esta hora, en la segunda hora de información de deportes. Creo que ya no es lo mismo entrenar a los entrenadores de hace 15, 20 años que ahorita.
1: A los jugadores y que están,
0: Digo, a los
1: son
0: entrenadores de los
1: generaciones ya muy
0: jugadores.
1: distintas.
0: Totalmente. Y también en las reglas del fútbol, en los procesos del fútbol. Entonces ya veremos, ya con los expertos estaremos hablando. Mire, yo nada más digo de aquí para afuerita lo que puedo ver.
1: Lo que
0: Ustedes saben
1: siente mi
0: que yo,
1: corazón.
0: lo que siente mi corazón con esta decisión de Tigres, con añadir a Buse a su cuerpo técnico, pero yo considero que es una buena persona también
1: Sí, no,
0: y buen
1: totalmente.
0: entrenador
1: Decía
0: también.
1: yo y lo diré
0: Experiencia
1: siempre.
0: tiene.
1: Es un tipazo y bueno, vamos a ver, lo que queremos obviamente son resultados y que aunque ya no haya tiempo, quizá en esta temporada, que desde ya se empiece a mejorar todo lo que rodea al equipo y al equipo en sí, por supuesto. Pero de esto ya estaremos platicando con usted, por supuesto, más adelante con el señor Enrique García en los deportes. Pero vámonos con detalles de la información que tenemos también para usted esta mañana. Noticias que ya tenemos preparadas y que queremos estar platicándole para que también nos dé, pues, obviamente, su retroalimentación, su opinión. Oiga, pues autoridades federales detuvieron en Michoacán a 9 presuntos integrantes de una organización criminal, entre ellos la hija y la pareja de Heraclio N., alias el tío Laco. Esto luego de un operativo realizado que derivó, pues, en más de una veintena de bloqueos en distintas carreteras, quema de vehículos también en diferentes puntos del estado. Y ayer que veíamos toda esta situación en las últimas horas, lo que estaba pasando allá en Michoacán, decíamos, bueno, ¿a qué se debe? Algo fuerte tiene que haber, y justamente fue lo que dieron a conocer las autoridades.
2: Fuerzas federales detuvieron este miércoles en Michoacán a 9 presuntos integrantes de una organización criminal. El Gabinete de Seguridad de México informó que entre los detenidos se encuentran Marisol N. y Lourdes N., identificadas como la hija y la pareja sentimental, respectivamente, de Heraclio N., alias Tío Laco. Señalado por las autoridades como jefe regional de una organización criminal en Michoacán y Jalisco. Las autoridades no identificaron la organización a la que pertenecen los arrestados, pero medios mexicanos vinculan al tío Laco con el Cártel Jalisco Nueva Generación, uno de los grupos del narcotráfico más poderosos del país y con una fuerte presencia en Michoacán. Según apuntó la dependencia, los arrestos ocurrieron derivados de trabajos de investigación e inteligencia en el estado, en los que participaron integrantes de las Secretarías de Defensa, Marina y Seguridad y Protección Ciudadana, así como la Fiscalía General de la República. Además, durante el operativo, las autoridades aseguraron 2 inmuebles, 64 vehículos, 16 armas de fuego, aditamientos lanzagranadas, cartuchos y cargadores, drogas, 8 artefactos explosivos improvisados, motocicletas, un dron y equipo táctico. Las detenciones provocaron desde las primeras horas de este miércoles una reacción de grupos criminales que bloquearon más de una veintena de carreteras y quemaron vehículos en diferentes zonas de Michoacán. Para ABC Noticias, Ashley Cerda.
0: El canciller Roberto Velasco informó este miércoles que el gobierno de Estados Unidos ha respondido a solo 4 de 20 denuncias de México por muertes vinculadas al Servicio de Inmigración y Control de Aduanas.
3: México ha recibido respuesta de las autoridades estadounidenses a solo 4 de las 20 denuncias que presentó para esclarecer la muerte de 17 connacionales durante operativos migratorios o bajo custodia del Servicio de Inmigración y Control de Aduanas, ICE, mientras continúa a la espera de una reacción en los casos restantes, según informó este miércoles el canciller Roberto Velasco. De las respuestas recibidas, las fiscalías de los condados de Ventura, California, Cook, Illinois y Harris, Texas, comunicaron que comenzarán a valorar posibles acciones en los casos correspondientes, mientras que una fiscalía de Florida descartó realizar una investigación adicional.
4: Se han tenido ya algunas respuestas más, por ejemplo, en el caso de Florida. En el caso de Florida nos confirmó el fiscal del estado que coincidían con la investigación que hizo ICE, que en este caso pues dicen que se trató de un de una persona que se quitó la vida, y pues el fiscal nos dice que coincide con la investigación que hizo ICE, por lo que pues no harán una investigación adicional.
3: México presentó un total de 20 denuncias por los 17 fallecimientos, 8 ante fiscalías estatales y 12 ante fiscalías de distrito en Arizona, California, Florida, Georgia, Illinois, Luisiana, Missouri y Texas. Finalmente, el canciller adelantó que la embajada mexicana y la red consular buscarán directamente a las fiscalías que todavía no han dado respuesta a las denuncias. Para ABC Noticias, Hanna Malabear.
1: En más temas nacionales, la presidenta Sheinbaum pidió a la Universidad Nacional Autónoma de México, a la UNAM, más austeridad para ampliar los cupos de ingreso de los estudiantes a la educación y que así los jóvenes puedan continuar con sus estudios.
3: La presidenta Claudia Sheinbaum pidió este miércoles a la Universidad Nacional Autónoma de México, UNAM, realizar un nuevo esfuerzo de austeridad y reorientar su presupuesto para abrir más espacios a jóvenes que buscan acceder a la educación superior. Sheinbaum consideró que ampliar la matrícula es nada más cuestión de reorientar el presupuesto y reconoció que la institución ya ha tomado medidas para reducir gastos.
5: Y la UNAM, desde mi punto de vista y con todo respeto a su autonomía, debería abrir más espacios. Tienen la posibilidad de hacerlo, la verdad. Es nada más cuestión de reorientar el presupuesto para que los jóvenes tengan, que no pasaron, digamos, el examen de admisión, no pasaron, entre comillas, no fueron aceptados, tengan opciones diversas. De todas maneras, lo que estamos viendo es que faltan más lugares.
3: Sus declaraciones ocurren el mismo día en que concluye el examen presencial de control que la UNAM organizó para miles de aspirantes a licenciatura, después de detectar irregularidades y resultados atípicos en su primer proceso de admisión completamente en línea. Sheinbaum extendió su llamado al Instituto Politécnico Nacional y al resto de universidades públicas y defendió que el Estado debe ampliar las alternativas para que los jóvenes puedan continuar sus estudios. Para ABC Noticias, Hanna Malabear.
0: La UNAM detectó intentos de trampa entre algunos aspirantes que realizaron el examen presencial de ingreso. Así lo dio a conocer el rector Leonardo Lomelí. Y cabe destacar que esta medida fue implementada luego de la polémica generada justamente por el uso de inteligencia artificial en la prueba en línea.
2: El rector de la Universidad Nacional Autónoma de México, Leonardo Lomelí, aseguró este miércoles que la máxima casa de estudios de educación pública del país detectó intentos de trampa entre algunos de los aspirantes que presentaron examen presencial, implementado tras la crisis generada por el uso de inteligencia artificial en la polémica prueba en línea. El rector señaló dichas irregularidades luego de que se convocó a miles de aspirantes a repetir el examen en 4 distintas sedes, una de ellas en el Palacio de los Deportes de Ciudad de México, en donde hubo más de 30.000 asistentes y se identificó a 22 casos de presunta trampa.
6: Ejemplo de alteración de cita. ¿Qué quiere decir esto? Que modificaron su comprobante, ya fuera del nombre, ya fuera algún dato. Alteraron el documento que originalmente se les dio para descargar y con eso presentarse. Casos de uso de celular, por ejemplo, en los baños, que iban y checaron el celular en los baños. Intentos de llevarse las preguntas, o hubo quien las estaba copiando y se las trató de llevar. Desde que el examen era presencial y desde que yo era secretario general, me tocó ver casos que se volvieron a presentar aquí de uso de lentes con cámara, uso de cámara para grabar el examen. Hubo quien de plano sí sacó su cámara y se puso a grabar. Bueno, pues esos, insisto, creo que fueron pocos para relación al tamaño de la sede. Hubo mucho menos incidencias en los estados, sí hubo algunas, sobre todo de celulares.
2: Para ABC Noticias, Ashley Cerda.
1: A nivel internacional, el presidente de Estados Unidos, Donald Trump, anunció una nueva ofensiva económica contra Irán, la cual calificó como la de mayor impacto jamás emprendida contra un país. Buscará con esto cortar las vías de financiamiento y de apoyo económico a la República Islámica. Es una manera, pues, de presionar, por supuesto, a Irán de una manera mucho más intensa.
2: El presidente de Estados Unidos, Donald Trump, anunció este miércoles una nueva ofensiva económica contra Irán que calificó como la operación de mayor impacto jamás emprendida contra un país, con la que busca cortar las vías de financiación y apoyo económico a la República Islámica. Hoy anuncio la operación económica más devastadora jamás emprendida contra cualquier país, afirmó Trump en sus redes sociales, donde advirtió que cualquier país que permita a sus instituciones financieras, empresas, aeropuertos o entidades gubernamentales proporcionar cualquier tipo de salvavidas a Irán, afrontará a su vez consecuencias económicas. El mandatario precisó que la medida contempla cortar las vías utilizadas para eludir las sanciones y mantener los flujos financieros hacia Irán, entre ellas el contrabando de petróleo, las líneas de intercambio de divisas, las transferencias de efectivo, las casas de cambio, los registros de buques y las empresas pantalla. El mandatario presentó la iniciativa como una nueva fase de la presión estadounidense sobre Teherán después de asegurar que las Fuerzas Armadas iraníes han quedado gravemente debilitadas tras los recientes enfrentamientos y que su economía se encuentra al borde del colapso. Para ABC Noticias, Ashley Cerda.
0: Por otro lado, Donald Trump aseguró este miércoles que el acuerdo para pausar los aranceles del 50% que su gobierno se disponía a imponer a Canadá son un acuerdo muy justo para ambos países. Tuve una conversación, mencionó, muy buena con el primer ministro anoche y hemos llegado a un acuerdo con Canadá. Como saben, hoy iban a entrar en vigor los aranceles generalizados del 50% contra Canadá. Ellos llamaron ayer y aceptaron los puntos que nosotros exigíamos. Es un acuerdo muy justo para ambas partes. Así afirmó el mandatario, aunque Donald Trump reconoció que todo está sujeto a la formalización de los documentos, confió en que habrá un acuerdo definitivo con el país vecino para no implementar esas imposiciones aduaneras. Creo que es un acuerdo muy bueno para ambas partes, es excelente para nuestros agricultores, ya no se verán perjudicados, ya que Canadá les estaba causando un gran daño, apuntó el presidente estadounidense.
1: Ya son las 8:17, ya subió la temperatura a 27 grados aquí en el centro de la ciudad de Monterrey. Oiga, muchísimas gracias, muchas gracias por estar en sintonía y por estar participando con nosotros. Se están comunicando nuestro buen amigo Recio, que normalmente nos está pasando reportes todos los días y que está al pendiente de nuestra transmisión. Nos comparte que hay por Fleteros, hay un estrellamiento ahí cerca de pues del cruce con Gonzalitos, frente a una plaza comercial que está muy grande ahí en Fleteros y Gonzalitos. Hay un choque estrellamiento y aparentemente pues sí hay personas lesionadas. Estamos muy atentos a esta situación. Si va a conducir por ahí, por favor, mucho cuidado. Y amigo Reci, un fuerte abrazo para ti.
0: 8:17. Recuerden que estamos en contacto directo a través del WhatsApp 81-35-500570. En ABC Noticias, su voz también se escucha.
1: Y se escucha fuerte, es la más importante. Así que adelante, comuníquese con nosotros. Redes sociales también están a su disposición. @ABC Noticias MX. En todas las plataformas, así nos encuentra. Minuto a minuto, estamos actualizando la información para que usted esté enterado al momento. @ABC Noticias MX. Y de manera personal, también ahí estamos al pendiente.
0: Ana Sofía CMTZ. Ahí manden el mensajito, el reporte directo y lo estaremos respondiendo.
1: @JulioCésar_Cano, también a la orden y pendientes. De antemano, muchísimas gracias por participar con nosotros y por estar en comunicación directa y con los reportes, que son súper importantes.
0: Vamos a la pausa y ya continuamos con más. Acompáñenos.
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1: Ya son las 8 de la mañana con 22 minutos, 27 grados la temperatura en este momento en el centro de la ciudad de Monterrey y seguirá aumentando de nuevo, pues una jornada muy calurosa de hasta 36 grados. Esa será la máxima que alcanzaremos durante la tarde. Les recuerdo que esa temperatura pronosticada es a la sombra. Por supuesto que si nosotros nos exponemos por tiempos prolongados a pues la luz del sol, a los rayos del sol de manera directa, la temperatura aumenta muchísimo más, la sensación térmica se eleva y eso puede traer consecuencias severas en nuestra salud. Así que, por favor, a cuidarnos todos. La noche del día de hoy será muy cálida, 30 grados antes de cerrar esta jornada de jueves y ya casi entrar directito al fin de semana. No hay posibilidad de lluvia para el día de hoy y tampoco se ve la lluvia pues que vaya a llegar, que vaya a refrescar un poco y pues que también sea un respiro para las presas de Nuevo León que siguen bajando constantemente todos los días. Entonces, de aquí a la siguiente semana, nada de lluvia y la temperatura alta, muy estables las temperaturas, eso sí, lo que es el día de mañana viernes, la máxima es de 36 grados, pero sábado, domingo, lunes, martes de la siguiente semana, hasta 37 centígrados, es lo que estamos esperando. Las presas de Nuevo León, le comentaba, siguen a la baja, la Boca ya se ubica en 88.67%, estaba en 88.91, ya está en 88.67% de su nivel de almacenamiento. Cerro Prieto baja también, estaba en 87.02, ahora está en 86.84% de su capacidad y el Cuchillo pues sigue perdiendo muchísimo, es a la que más agua se le extrae para consumo humano aquí en la zona metropolitana de Monterrey y está en 55.35%. Así las cosas, Cerro Prieto y La Boca todavía con buenos números, pero hay que considerar que están bajando de manera acelerada. En cuanto a la calidad del aire, buenas noticias, sigue siendo buena en toda la zona metropolitana de Monterrey. Las 15 estaciones del Sistema Integral de Monitoreo Ambiental marcan color verde todavía a esta hora de la mañana. Ojalá así continuara, pero ya veremos y le estaremos informando. Continuamos con más.
18: Hola, buenos días, ¿cómo están?
17: yo quiero comentar respecto a lo que dicen de que la gente avienta cosas de los camiones de pasajeros, y sí es cierto, y en cualquier municipio donde sea, justo ese tema ayer me tocó al dar la vuelta en Lázaro Cárdenas para incorporarme hacia San Pedro, un camión de pasajeros, ¿no? Un camión de ruta. Un señor no aventó un vaso, no sé si de avena, de arroz con leche, de algo, todavía con líquido y demás. Bien chucho, agarras, tira la mano.
18: Buenos días, licenciado Cano, buenos días, saludos. Oiga, lo que pasa es que tengo una queja o un comentario. Ay, disculpen, lo que pasa es que yo cumplí los 60 años ahora en el mes de julio. Fui a meter la solicitud de pensión al Seguro Social a la clínica número 30. Y me recibieron los papeles, pero me lo regresaron que porque estaba en revisión. Fui el 27 de julio. Me dieron cita para el 18 de agosto. Y fui el 18 de agosto y me dijeron que todavía estaba en revisión. Pero está muy raro porque yo tengo más de 1,000 semanas cotizadas en el Seguro Social. Y está muy raro por eso, porque me dicen que está en revisión. No tiene lógica. Si hay algún radioescucha por ahí que sepa de eso, por favor, si nos pueda orientar, por favor. Gracias por la molestia, muy amable. Saludos.
0: Muchísimas gracias, Cintia y Héctor, por su confianza, por sus reportes y sobre todo porque podemos hacer esta cadena de favores, así como Héctor nos platicaba, si alguien sabe al respecto de estos procesos que son, ahora sí que muchas veces interminables en el seguro.
1: Pura burocracia.
0: Totalmente. ¿Qué tan complicado es decirle a una persona sí o en caso de que no se pueda o que haya muchísima gente, un no?
1: Son revisiones, entre comillas, eternas. Revisiones, yo te podría asegurar que ni han revisado nada.
0: Totalmente.
1: Y a lo mejor ni tendrían por qué revisar, digo.
0: El tiempo de la gente es muy valioso. El tiempo de la gente que va a hacer citas, que está buscando una aprobación de tal seguro o de tal pensión, es muy valioso. ¿Cuál es la necesidad de hacerlos esperar y darles largas y largas y largas hasta que qué? O sea, hasta que la gente se desespere y no haga nada y ya no pregunte.
1: Exacto.
0: Pues es que no se trata de eso, porque la gente trabaja para eso.
1: A eso le apuestan.
0: Totalmente.
1: Justamente a que la gente ya, diga ya no quiero nada, mejor así lo dejamos, estoy perdiendo muchísimo tiempo. Sí. En fin, pero sí, por supuesto que hay expertos, expertas en la materia. Vamos a buscar algunos o algún amigo radioescucha, sí, amiga que nos está escuchando en este momento y quiera dejar algún comentario al respecto. Por favor, 81-35-50-05-70 es el WhatsApp. Y continuamos con más detalles. Por acá Tony dice, buen día, sigue la larga fila en camino a La Grange y Santa Rosa en San Nicolás de los Garza. Más de 1 kilómetro de fila y avanzando muy lento. No se ha hecho presente municipio para la reubicación de los semáforos y la sincronización de los mismos. Tony, lo reiteramos esto con el municipio y esperemos la respuesta muy, muy pronto.
0: Recién nos manda la imagen, el video de este accidente que mencionaste y justo es el video que tú ahorita mencionaste, sí, ¿verdad? De este estrellamiento enfrente de una plaza comercial donde hay también un supermercado en Fleteros. Oye, ¿cómo iba el automovilista? Porque hasta derribó poste.
1: Bájenle tantito. Bájenle, por favor, tengan mucho cuidado. Benjamín dice, buenos días, familia ABC. Hay un accidente en Díaz Ordaz a la altura del supermercado. Este del supermercado, las tres letras, ya sabe usted cuál es. Dice, este accidente se da entre un motociclista y un vehículo. Ya estaban las autoridades. Es en el sentido de Poniente al Oriente. El tráfico, obviamente, colapsado. Saludos y bendiciones. Igualmente para ti, Benjamín, muchísimas gracias. Esto es en Díaz Ordaz, Boulevard Díaz Ordaz, a la altura del supermercado.
0: Una persona que no nos dejó nombre dice, hola, buenos días a todos. Todos menos a los que no respetan la fila para incorporarse al contraflujo de Gonzalito.
1: Los gandallas, dices tú.
0: Los gandallas. Mira qué listos. Oye, hay una fila, respétala.
1: Qué regordo. De verdad. Pero bueno.
0: Pero en otras cosas, dicen por aquí, tráfico lento en Garzasada. Nos mandan las imágenes en donde van a vuelta de rueda. Gracias, Rodolfo Nava.
1: Gracias. Y también por acá, Luis Vega nos manda una fotografía. Dice, hay exceso de tráfico desde Félix U. Gómez hasta Gonzalitos. Sí, no, motivo del tráfico, un solo carril para incorporarte del Boulevard Antonio L. Rodríguez. Y la verdad, dice, no hay opciones para esquivar este trafical que hay por ahí. Luis Vega, muchísimas gracias.
0: Dice por aquí, falla mecánica en un camión de traslado de personal por la calle San Pedro en Santa Catarina, en el sentido de carretera Saltillo a la avenida Luis Donaldo Colosio. En teoría tienen prohibido transitar este tipo de vehículos pesados, pero estamos en México lindo y querido. Saludos de nuevo, gracias a ti, Benjamín, por la imagen también de muestra.
1: Dice por acá, buenos días. Si ya sabe el alcalde de San Nicolás, de San Nico, que ya lo han retrasado durante 3 años, ¿por qué sigue cayendo en la trampa del gobierno del estado? También, si el que da el botonazo y solo hay 4 que toman la decisión, ¿por qué no aplican la sanción a los 4 de ahí de la tesorería o del gobierno del estado? ¿Cómo se hace si lo hace uno? Dice, si lo hace uno, la llevan todos, y al final los que no lo hacen van a cantar y van a decir quién es el culpable. Nos dice C, fue quien nos manda este mensaje en relación a la entrevista, la conversación que tuvimos hace unos momentos con el alcalde Daniel Carrillo.
0: Por aquí dice, buen día equipo ABC, ya pavimentaron ahora sí, gracias por mandar a su reportero y ejercer presión, ya estamos a 30 grados en la calle. Leones al oriente está totalmente detenido, mucho tráfico desde Paseo de Cumbres, contraflujo más fluido, se siguen metiendo en doble fila y solo hay un tránsito. Antes que nada, gracias a ti, Jonathan, por mandarnos ese reporte, insistir, y a las autoridades del municipio que hicieron estos trabajos por escucharnos, porque es un trabajo en conjunto.
1: Claro.
0: Alzar la voz juntos, por supuesto, insistir en caso de ser necesario, y pues también que estén al pendiente, por supuesto, las autoridades de estas afectaciones. A mi compañero de ABC en Movimiento, Luis Martínez, le dije que cada uno de sus reportes ahí va en específico, que si hay un bache, que si hay basura acumulada, que si hay este tipo de zanjas que están pues nada más así cubiertas por encimita y se resultan ser una afectación.
1: A través de nuestro periódico, de nuestras redes sociales, de las diferentes plataformas digitales, siempre vamos a visibilizar pues esos problemas que a ustedes les afectan. Aquí en radio también lo vamos a estar comentando y seguiremos insistiendo. Juan Pablo nos manda un reporte y una fotografía. Dice que hay un incendio en el área de Cumbres, Paseo de los Leones a la altura de Cumbres del Sol. Se ve justamente, hay una columna considerable de humo negro. Vamos a verificar con las autoridades si ya tienen conocimiento de esto y que vayan para allá de inmediato antes de que se extienda.
0: Mira, Lucía, no nos pasa la actualización de este accidente en Fleteros. Dice, buen día, el choque por estrellamiento en Fleteros ya está libre, nada más que no hay semáforos porque lo tumbaron.
1: Vale.
0: Gracias, Luciano, y esperemos que se haya quedado un elemento de tránsito ahí agilizando la vialidad, porque también sabemos que es un punto bien complicado para la circulación, de mucho tráfico, y también justo ahí en Fleteros, oye, que hay un semáforo así chueco y luego para allá. Y
1: suele pasar ahí, es muy frecuente, muy, muy frecuente, y pues no podemos dejarlo pasar. La autoridad menos, hay que seguirlo reportando.
0: Claro.
1: Nuestro buen amigo Luis Sotelo, reportero del taxi, dice, buenos días, yo tengo un comentario acerca de las pensiones. Mi señor padre falleció en el mes de abril. Mi madre metió la papelería en la clínica 27 de Guadalupe, en la del Seguro Social, como el 10 de mayo. Duró en revisión 2 meses. No le entregaron los primeros de julio. Y luego la mandaron a revisión a la subdelegación 4 de Morones Prieto y tiene ya 1 mes y medio en revisión y todavía no nos contestan nada. Se metió la papelería como el 10 de mayo, ya estamos a 20 de agosto y todavía no le resuelven nada. Yo también ocupo a alguien que me asesore, por favor, buenos días. Pues como este, muchos casos. Total. Luis Otelo, gracias por compartirlo. Lamentamos mucho esta situación, doblemente la pérdida que tuvieron y todo esto que ahora tienen que estar padeciendo ahí en el Seguro Social.
0: ¿Qué se está quemando en Cumbres, a la altura de Cumbres Premier? Dice David, ya lo vamos a checar con las autoridades, con Bomberos Nuevo León o Protección Civil, porque ya nos mandaron varios reportes de este incendio por aquella zona. Para tomarlo, por supuesto, es el área de Cumbres Paseo de los Leones, a la altura de Cumbres del Sol. Estamos checando con las autoridades precisamente qué es lo que está pasando. En específico, un domicilio, algún negocio, esperemos que no sea mayores, algún terreno baldío. Estamos pendientes.
1: Exactamente, no hay un reporte todavía, al menos no de las autoridades de Protección Civil de Nuevo León. Justamente ya nos habían mandado la fotografía de este hecho, como lo comentábamos hace unos momentos, que sí se ve una columna considerable de humo negro por allá, lo que nos reportaba Juan Pablo, que también nos dice que es ahí por a la altura de Cumbres del Sol, Cumbres Premier, por allá, como nos estaban también preguntando. Y pues lo que queremos saber es si es algún vehículo o si es en las faldas del Cerro de las Mitras, que esto pueda en un momento dado ser de mayor riesgo también, porque como están ahorita las cosas, todo seco, sí, el calor, el viento que puede jugar en contra, pues se puede extender rápidamente este incendio.
0: Hay que tener muchísima precaución con estos predios, con estos terrenos baldíos o terrenos abandonados, que pueden generar incendios en estos días. Todavía estamos en canícula, a lo mejor quedan los últimos días de la canícula, pero sí están las tardes muy, muy calurosas.
1: Ya tengo el dato de lo que se está incendiando. Es un vehículo, al parecer es una revolvedora de cemento la que se está quemando. Es un incendio de grandes proporciones. Está, de hecho, pues yo creo que ya hasta las llantas se le consumieron, porque está esta unidad de carga pesada a nivel de calle. No sabemos si hubo un choque previamente, se incendió, o fue una falla mecánica, eléctrica, y se incendió, pero es una unidad de carga pesada, es una revolvedora ahí sobre Avenida Paseo de los Leones. Es todavía municipio de García. Ya me están confirmando que sí fue un accidente primeramente, un choque y posterior incendio ahí en este punto. Entonces es lo que está generando pues esta gran columna de humo negro que se ve por diversos puntos del poniente de Monterrey.
0: Manejen con muchísima precaución, aquí estamos pendientes. Saludos a Quique Ruiz y Mari, que nos mandaron su desayuno. Pues unas donitas y un café, no falla, dicen ellos. No, se los falla, recomiendo.
1: Por supuesto que no.
0: Con toda la actitud del desayuno de campeones. Nos vamos a la pausa, pero ya continuamos con más a través del 8135-500570. Estamos en comunicación directa.
1: Oiga, ya me mandaron otra fotografía de esta situación de Leones. Está bastante fuerte.
0: El incendio.
1: El incendio, porque no solo se ha limitado el incendio a la unidad de carga, sino seguramente por el aceite o diésel derramado, las llamas van por la avenida también. O sea, se han extendido las llamas hacia la avenida Paseo de los Leones y está muy, muy intenso este incendio en este punto del poniente de la ciudad de Monterrey. Ojalá que ya las autoridades estén ahí en la zona para pues controlarlo, porque finalmente sí está muy cerca ahí del monte. Ya nos está reportando el buen amigo Juan Pablo, nuestro amigo Radio Escucha.
0: Gracias,
1: que nos
0: Pablo
1: reportó esto hace unos momentos, que bomberos ya está llegando.
0: Estaremos al pendiente de la actualización de este reporte. Mucha precaución para todas las personas que vayan por la zona. Y ahora sí que vamos a estar a lo que digan las mismas autoridades.
1: ¿Qué es lo que dicen de momento? Que hubo una falla mecánica en esta revolvedora. Esa falla mecánica provoca el choque y después del choque viene el incendio. Entonces, seguramente habrá pues problemas para circular por allá, cierres de carriles o cierres completos.
0: Desalojo de los establecimientos de los alrededores.
1: Exactamente, está cerca de zona habitada también. Entonces, por favor, mucha precaución. Aquí le vamos a estar informando al momento. Como siempre, gracias a todos ustedes que pues son nuestros reporteros ciudadanos también.
0: Pausa y ya continuamos con más.
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9: Tráfico extremadamente pesado de Constitución, desde Eugenio Garzazada hasta que voy a Gonzalitos, todavía no llego, voy a la altura de Carranza y está vuelta a Tortuga. Saludos.

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0: Muchísimas gracias por continuar con nosotros. Gracias de verdad por hacer equipo, por mandarnos sus mensajes, sus reportes, por tener ahora sí que las herramientas y compartirlas para platicarle a la gente cómo están los diferentes puntos. Ya veíamos el video que nos mandó Leopoldo, que nos mandó nota de audio y aparte el video del tráfico que hay en Constitución que van a vuelta de rueda. Ya tenemos a muchísimas personas que, como también Mariana Rodríguez, una radioescucha que nos mandó también un
1: impresionante uno más. El video de Mariana, gracias.
0: Ajá, y más adelante ya les platicamos más de la situación que está por allá, Paseo de los Leones, de este incendio.
1: A la altura de Cumbres Premier, de esta colonia, de hecho, hay una falla mecánica en la revolvedora, se impacta con un vehículo, se produce este incendio, pero se llevaron de encuentro ahí las letras de entrada de esta colonia de Cumbres Premier. También un saludo a Eric Cavazos, el comandante Eric Cavazos, director de Protección Civil de Nuevo León. Ya nos mandó también fotografías, videos de este reporte, ya está Protección Civil del Estado ahí.
0: Gracias, comandante.
1: Dice, participa un vehículo particular y un camión revolvedora, es Paseo de los Leones y Cumbres del Sol, allá en límites de Monterrey con García.
0: Gracias de verdad a todas las personas que se suman al equipo de ABC Noticias para poder avisar, comunicar a muchas más personas que apenas tienen que pasar por algún punto que demuestre o muestre conflicto. Vamos a más información. Mientras tanto, la Fiscalía de Nuevo León confirmó que el fallecimiento de una mujer localizada en un hotel de Valle Oriente, en San Pedro Garza García, corresponde a un feminicidio, mientras que el hombre señalado como presunto responsable se suicidó al lanzarse de un edificio.
2: La Fiscalía de Nuevo León confirmó que la muerte de una mujer localizada en un hotel de Valle Oriente, en San Pedro, corresponde a un feminicidio. El fiscal Javier Flores Aldívar informó que la mujer murió por una herida con un objeto punzocortante y que el hombre señalado como presunto responsable se suicidó al lanzarse desde un edificio.
3: Lo que podemos comentar en este caso es que efectivamente sucede un feminicidio ahí de la mujer por arma punzocortante y posteriormente el supuesto autor material se lanza de un edificio de aquella comunidad. Lo que tenemos de datos es que la mujer es del estado de Guanajuato y el sujeto que se suicidó es del estado de Tamaulipas.
2: Las víctimas fueron identificadas como Yualitzi, de 25 años, y Roberto, de 28. La autopsia estableció que ella murió por una herida penetrante en el cuello, mientras que él falleció por las lesiones provocadas por la caída desde unos 7 metros. Los hechos ocurrieron el pasado domingo en la zona de Valle Oriente. La fiscalía cuenta además con videos en los que se observa a la pareja ingresar a la habitación del hotel y posteriormente al hombre salir solo. Para ABC Noticias, Luis Martínez Leija.
0: De acuerdo con informes de la Fiscalía Estatal, la autopsia practicada a Cintia, la niña de 2 años y 8 meses que murió en el Hospital Metropolitano, reveló que sufrió agresiones físicas y de carácter sexual.
2: La autopsia practicada a Cintia, la niña de 2 años y 8 meses que murió en el Hospital Metropolitano, reveló que sufrió agresiones físicas y sexuales. La Fiscalía ejecutó las órdenes de aprehensión contra la madre y el padrastro por feminicidio y violencia familiar, mientras que contra el hombre también existe una orden por presunta violación. Alejandro Carlín, vicefiscal de Desarrollo y Control en Procuración de Justicia, explicó que también investigan posibles antecedentes de agresiones contra la menor.
4: Hasta este momento no tenemos el dato específico que haya tenido una actuación pasiva, por ello es que en cuanto a la madre se está en suspensión por el delito de violencia familiar y feminicidio, y en el caso del padre, además del feminicidio y la violencia familiar, por la violación. Hasta este momento tenemos diversas entrevistas de la propia familia de la madre de la niña, en donde hace referencia a ciertas agresiones de las cuales ya habían tenido conocimiento.
2: La pequeña Cintia murió el domingo 16 de agosto tras ser llevada al Hospital Metropolitano con diversas lesiones. La madre y el padrastro fueron detenidos el martes en Guadalupe cuando presuntamente intentaban escapar en una motocicleta. Ambos llevaban dosis de narcóticos, una báscula y teléfonos celulares. Para ABC Noticias, Luis Martínez Leija.
1: Ya son las 8:48. Gracias por estar tan activamente participando con nosotros en este su noticiero favorito. Muchísimas gracias de verdad por su sintonía. Y tenemos más reportes en relación a lo que está sucediendo allá también en Paseo de los Leones. Nos están mandando fotografías, videos de este accidente allá a la altura de Leones y Cumbres del Sol, allá por Cumbres Premier también, sí, en esta colonia donde, pues por una falla mecánica, se presenta un choque entre una revolvedora y un vehículo particular. se impactan también contra el anuncio de ahí de Cumbres Premier, la entrada a esta colonia, y un incendio tremendo el que se presenta en esta revolvedora, principalmente, que quedó envuelta en llamas, consumida por las llamas totalmente.
0: Ya están los elementos de auxilio en este punto, ya controlaron el incendio, únicamente están haciendo los trabajos para ahora sí enfriar la zona, porque sí, ya sí, lo escuchábamos hace rato de este radio escucha que Mariana nos mandaba, que se sentía obviamente el ardor, lo caliente de este incendio. Afortunadamente no pasó a mayores. Necesitamos, por supuesto, lo que digan las autoridades. Esperemos que no haya pérdidas mortales, que se quede únicamente en lo material, pero vamos a estar al pendiente. Al parecer, en las imágenes que nos mandan los mismos radioescuchas, está la calle cerrada porque no están pasando vehículos. Entonces, exacto, tómenlo a consideración, esto en Avenida Paseo de los Leones, a la altura de Cumbres del Sol.
1: Y es que fíjate, lo que estamos viendo en estas imágenes nuevas que nos están enviando es que quedó prácticamente en donde es el cruce entre es como un retorno.
0: Sí.
1: Un retorno, es decir, quedó en medio de los carriles hacia el poniente y de los carriles hacia el oriente, quedó a la altura del camellón central, pero como se derramó, dice, el aceite y las llamas se extendieron
0: por la
1: avenida, esto pues provocó obviamente que hubiera cierres momentáneos y pues que el tráfico se pusiera, pues ya se imaginará usted cómo.
0: Sí, totalmente. Tremendo, sí, de por sí. Avenida Paseo de los Leones es muy, muy complicada con esta situación aún más. Dice por aquí, más de los reportes, por favor no digan mi nombre, que sea anónimo, y por supuesto aquí respetamos el anonimato. Buenos días, Julio y Ana Sofía. Yo trabajé en el IMSS hace 6 años. Hacen tardado el trámite para que las personas se acerquen y les cobren moche por agilizar el trámite. Y no solo eso, en todos los trámites deberían hacer un reporte sobre eso. Yo no hice eso, aclarando. No te preocupes, no vamos a decir tu nombre, pero es algo que nos cuesta, es que ya no nos cuesta pensarlo. Quisiéramos no pensarlo, pero sabemos que en muchos de los trámites así es.
1: Así es, la burocracia, los moches, son mañosos.
0: Mañosa la gente.
1: Mañosos.
0: Qué horror.
1: No, tú no, García. Bueno, también, pero no hablamos de esto. Y también Luis Otelo nos está reportando un choque en el cruce de Colón y Guerrero sin lesionados. Está obstruyendo algo de la vialidad. Y el comandante Eric Cavazos ya nos actualiza la información de este accidente allá en Avenida Paseo de los Leones y Cumbres del Sol. Gracias, comandante. Está en sintonía de ABC Noticias y nos dice que hay una persona lesionada y una persona lamentablemente fallecida en este accidente allá en Leones y Cumbres del Sol. La persona fallecida está en el interior del vehículo calcinado y la persona lesionada, pues ya trasladada a un hospital de la localidad para recibir atención médica. Qué lamentable situación.
0: Información al momento y de última hora. Gracias, comandante Eric Cavazos Cavazos, de Protección Civil de Nuevo León, que nos actualiza esta muy lamentable información después de tantos videos que nos llegaron sobre este fatal accidente, este incendio que se registró en Avenida Paseo de los Leones, en donde desafortunadamente una persona pierde la vida al interior de un vehículo y una más resulta lesionada. Gracias a todos los que fueron parte del desarrollo de esta noticia.
1: Exactamente. Continuamos con más información.
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8: Buenos días.
0: ¿Qué dice? ¿Qué novedad?
8: Cambios en la vicepresidencia deportiva del Club Tigres.
0: O sea, en general.
8: ya hubo comunicado. Informamos a nuestra afición que a partir de este momento, Gerardo Torrado deja la vicepresidencia deportiva del Club Tigres, posición que ocupó durante los últimos 2 años. Agradecemos a Gerardo su profesionalismo, su compromiso y dedicación. Asimismo, informamos que hemos llegado a un acuerdo para la incorporación de Víctor Manuel Vucetich como nuevo vicepresidente deportivo del Club Tigres y a la par asumirá la dirección técnica del equipo de forma interina.
1: Ok, es mientras.
8: Mientras. O sea, Buce llega como vicepresidente deportivo
0: de acuerdo,
8: al puesto
0: de
8: Gerardo Torrado y de manera interina va a ocupar el puesto de dirección técnico.
0: Mientras se consigue alguien, ¿o no?
8: Se supone, pues es interino, es mientras se consigue alguien, ¿sí? A menos de que me vaya bien, a menos de que me vaya bien y yo mismo me contrate.
0: Pudiera
8: y que
0: ser.
8: Diga, no encontré nadie mejor que yo.
0: Yo sería. ¿Sí? ¿Quién más?
8: Agradecemos a Hernán Elizondo, quien se reincorpora a la sub-21, y a Carlos Turrubiate, que continuará como auxiliar técnico del primer equipo,
0: okay,
8: por su labor entrega en los pasados días frente al equipo. Víctor cuenta con amplia y reconocida trayectoria, y bla, bla, bla, bla, y a lo demás, bueno.
0: Ya lo sabemos. Que
8: Víctor Manuel Vucetich, nuevo vicepresidente deportivo del Club Tigres. Él se supone de manera interina, puede ser que sean 2 partidos, 3 partidos el resto de la temporada.
0: Uh-huh.
8: Y si se gusta a sí mismo cómo hizo trabajo y se ve al espejo y dice, oye, Víctor, qué
0: increíble.
8: Eres increíble.
1: Fregón.
8: Contrátate una temporada más.
0: Okay.
8: O un año más. Y si no, bueno, pues contratamos a alguien más porque le echamos la culpa a alguien más.
0: Sí, sí, más fácil.
8: Más fácil, ¿verdad? Si alguien va a fallar aquí, no soy yo.
0: Usted que es experto en el tema del deporte, en el fútbol, ¿qué piensa sobre esta gran contratación de Vucetich? Estamos en buen momento.
8: Hace 26 años, Víctor Manuel Vucetich salió de Tigres.
0: Ok.
8: Tiene 16 años de no ser campeón.
0: Uh-huh.
8: Su primer título consiguió en 1990.
0: Sí.
8: 36 años después está buscando volver a ser campeón. Digo, si eso es lo que pretende el equipo de Tigres, ser campeón. Uh-huh. No ser nada más un equipo protagonista, sino ser campeón. Yo, la verdad, tiene una gran experiencia Buce, tiene una gran capacidad, sí, pero también creo que la vida es de momentos.
0: Uh-huh.
1: ¿Y no es un momento?
8: Y yo creo que no es un momento.
0: Ya no.
8: Yo creo que incluso las personalidades cambian. Ahorita lo decía yo jugando. Imagínate entrar y ver al Chicha farmeando ahora allá adentro.
0: Imagínatelo.
8: Completamente diferente al Piojo Herrera que dijiste en el Atlante.
0: Sí, claro.
8: O a Luis Miguel Salvador que dijiste en el Atlante, ¿verdad?
0: No, incluso cuando era la época dorada de los Rayados.
8: Exactamente. Que ni celulares habían para estar como
0: ahorita
8: en las aplicaciones y haciendo, No, era nomás para hablar por teléfono y ya que se acabó, ¿sí? Entonces, las cosas han ido cambiando. Sé que en el proceso Víctor Manuel se ha ido adaptando, pero creo que es un riesgo que él mismo debe calcular de aquí en adelante para encontrar a la persona correcta para ese puesto. Y si él decide que la persona correcta, él es el mismo, pues vamos a verlo. A mí me parece que es una decisión donde tiene una mecha muy, muy corta,
1: uh-huh,
8: con la afición. Tiene un gran crédito como entrenador, sí tiene un gran crédito como entrenador, pero como decisión y te traes al técnico más triunfador en el equipo contrario, en tu rival, lo identificas como un Rayado, tantas cosas que pueden haber ahí, me parece una situación de riesgo. Como entrenador, como vicepresidente deportivo, me parece una gran contratación.
0: Pues es que es una persona que sabe, una estratega.
8: Exactamente. Exactamente. Yo, si sería Víctor, me enfoco en la vicepresidenta deportiva. Porque hoy tienes además que reportar en dos puestos. Sí. Igual como vicepresidente deportivo tienes que ir a buscar entre jugadores,
1: claro,
8: y negociar jugadores para refuerzos con el equipo de Tigres, que igual tienes, sí, que venir a entrenar en la mañana al equipo y estudiar al rival con el que vas a jugar y todo ese tipo de detalles.
1: ¿Qué paquetón?
8: Es un paquete. Exactamente.
0: Dice Jorge Cárdenas, no hay lana en Tigres, por eso Buse fue con León 92. Dice Jorge Cárdenas.
8: Sí, fue campeón. Su primer título fue con el equipo de León.
0: Ajá.
8: Sí.
0: Pero no hay lana, pues imagínate cuánto le estarán pagando. No, no es que no haya lana.
8: No. Yo creo que es una cuestión de proyecto. Sí, ayer, claro, Torrado se va, y lo de Torrado fue como marido engañado. Uh-huh. El último en darse cuenta.
1: Por eso salió así tan, sí, tan molesto, tan molesto. No quiso, claro, decir nada.
8: Sí. 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
0: Gracias también a Gerardo Treviño y a Luis que nos mandaron reportes.

0: Aquí lo estaremos esperando. Por lo pronto, quédese en Premier 91.7 de FM con la mejor música y disfrute su jueves sin prisa, pero sin pausa. Hasta mañana.
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1: Nuestra red de infiltrados informa que el Instituto Estatal Electoral y de Participación Ciudadana de Nuevo León, IEPNL, que preside Beatriz Adriana Camacho, ya le metió tijera a los cabildos que se conformarán en las elecciones municipales del próximo año en la entidad. Esta medida es para atender la propuesta planteada por la presidenta Claudia Sheinbaum en febrero pasado como parte de su reforma electoral, en la que estableció que cada cabildo tendría un mínimo de 7 y un máximo de 15 regidores. Dicen los infiltrados que este ajuste le va a pegar fuerte a los partidos, pues de entrada significa menos posiciones para repartir entre quienes apoyen a un candidato en su campaña, y salvo los militantes de Morena, el resto de los políticos no está contento con la medida.
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1: Nuestra red de infiltrados informa que, en el Congreso Estatal se avecina una nueva tormenta entre bancadas, pues resulta que Movimiento Ciudadano ya propuso a su diputado Mario Salinas para sustituir a la panista Itzel Castillo, quien concluye su presidencia a fines de este mes de agosto, y como el primer año de la legislatura lo presidió la priista Lorena de la Garza, la legisladora enecista Sandra Pámanes dijo que le corresponde a su bancada ocupar el cargo por ser la tercera fuerza, algo que descartaron PRI y Morena. Dicen los infiltrados que esta nueva batalla sumará raspones entre grupos legislativos, pero también permitirá ver si Morena se alía con el PRIAN para obtener la presidencia que, aseguran los opositores, se debe asignar mediante votación.
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1: Jueves 20 de agosto. Llaman expertos a regular el uso de celulares en escuelas con apoyo de las familias. Tendrán menos regidores Monterrey y 5 municipios más de Nuevo León reducirán sus cabildos en el 2027. Ve Claudia Sheinbaum relevante la detención de Fausto Corrales para aclarar traslado de El Mayo a Estados Unidos, le contaremos. Presenta el gobierno federal nuevo modelo de vehículos o línea para carga, costarán

0: Estamos en vivo desde este momento y hasta las 3. Mucha información, muchas noticias. Platicamos de los temas más relevantes aquí en la comunidad, como ya escuchó en los titulares, y otros más que estaremos abordando las siguientes 2 horas para que se quede con nosotros aquí en Premier 91.7 y el 1310 de AM. Gracias por la confianza. Cada vez somos más y lo agradecemos y valoramos mucho todo el equipo. Gracias por la sintonía. Estamos listos con 34 grados, arrancando con 34 coquetos grados aquí en la zona metropolitana. El calorcito sabroso, acercándonos a los 40 grados esta jornada, mañana también muy similar la temperatura máxima, rondando, si no es que superando los 40 grados, así que por favor, atentos a las temperaturas. Vamos a tener el reporte del clima en unos minutos para que se quede con nosotros, el 81-35-50-05-70. Vamos a hacer cuentas esta tarde, vamos a platicar más adelante de las listas de útiles escolares, el costo de los uniformes, lo que implica este regreso a clases para las familias. Estamos en esta cuenta regresiva rumbo al próximo 31 de agosto, lunes 31 de agosto, que inician de nuevo las clases. Como habrán visto, los negocios, papelerías, establecimientos donde se venden todos estos artículos han estado a reventar en los últimos días. Se espera que este fin de semana esté a su máxima capacidad. Me parece que a partir de este fin de semana ya podemos arrancar con el denominado compras de pánico, ¿no? Entendiendo lo que implica el que queden unos cuantos días para el regreso a clases, porque no solo es adquirir los artículos, es de pronto la forrada, la colocación de etiquetas, en fin, no es nada sencillo, es decir, no queda todo con la simple compra de los útiles. Habrá que ver quiénes estén reciclando, pero ¿de cuánto hablamos? El impacto real a las familias esta temporada, si le sumamos el asunto de las cuotas, de colegiaturas, de pronto de lo que implica el arranque de año escolar para las familias. Más adelante lo estaremos platicando para que se quede con nosotros. Y en esta reflexión, bueno, lo invito a que comparta con nosotros algunas opiniones, comentarios, el 81-35-50-05-70. Estamos en vivo todo el equipo, así que queremos saber de usted. Lo leo con todo el gusto y nos escuchamos también. Sus audios son bienvenidos. En el caso de sus reportes y denuncias, si nos adjunta alguna imagen, video de lo que usted nos esté reportando, va a ser de gran utilidad. Así que, por favor, sean todos bienvenidos. Vamos a arrancar con la información más relevante. En el ámbito nacional, le cuento que la presidenta de México, Claudia Sheinbaum, declaró este jueves que no duda en que se concrete el traslado desde Argentina del exmilitar Fernando Farías Laguna, luego de que su defensa asegurara que su extradición estaba programada para el 27 de agosto. ¿Qué dijo la presidenta? Escuche usted.
1: La presidenta de México, Claudia Sheinbaum, afirmó este jueves que el traslado desde Argentina del contraalmirante Fernando Farías Laguna, requerido por la justicia mexicana por un caso de presunto contrabando de combustibles, no está en duda, aunque reconoció que el procedimiento se retrasó y pidió a la Fiscalía General de la República explicar sus detalles. Sheinbaum explicó que representantes de la FGR informaron este jueves durante la reunión del Gabinete de Seguridad que el retorno se mantiene previsto y señaló que Farías Laguna presentó una solicitud jurídica en Argentina que retrasó su llegada a México. Sin embargo, evitó precisar la naturaleza del trámite y pidió que la Fiscalía sea la que informe con todo detalle, al advertir que desconocía si profundizar en el procedimiento podía afectar algún aspecto legal.
2: Él solicitó un asunto jurídico en Argentina y que por eso se retrasó la llegada a México. Pero pues ya que lo informen con todo detalle, porque no sé si al explicarlo estoy violando algún asunto procedimental. Entonces, pedirle a la Fiscalía que pueda explicarlo, pero hoy en el gabinete, los representantes de la fiscal que vienen al gabinete, nos dijeron que no está en duda pues su traslado.
1: Medios locales reportaron el miércoles que autoridades argentinas autorizaron el traslado del contraalmirante, detenido el 23 de abril en Buenos Aires, tras ingresar al país el 1 de abril con una identidad falsa y un pasaporte guatemalteco. Para ABC Noticias, Hanna Malabear.
0: Bueno, Claudia Sheinbaum también afirmó que confía en que la detención de Fausto Corrales Rodríguez, posible implicado en el caso del presunto secuestro de Ismael El Mayo Zambada, también pieza clave en el asesinato del exrector de la Universidad Autónoma de Sinaloa, Héctor Melesio Cuen Ojeda, aclare o se aclaren ambos casos. Escuche.
1: La presidenta de México, Claudia Sheinbaum, expresó este jueves su confianza en que la detención de Fausto N., posible

0: implicado en el caso del presunto secuestro del narcotraficante Ismael El Mayo Zambada en 2024, ayude a esclarecer las circunstancias en las que el capo terminó bajo custodia de Estados Unidos. Ante la pregunta sobre si el arresto de Fausto N. ayudaría a esclarecer las condiciones en las que se llevó a cabo la detención de Zambada en Estados Unidos, la mandataria señaló en su conferencia de prensa que ayudaría a aclarar qué fue lo que pasó. Sheinbaum destacó la importancia de la captura y recordó que la Fiscalía General de la República mantiene abierta la investigación sobre los hechos ocurridos el 25 de julio de 2024, cuando Zambada, cofundador del cártel de Sinaloa, llegó en una avioneta a Estados Unidos junto con Joaquín Guzmán López, uno de los hijos de Joaquín El Chapo Guzmán.
1: Bueno, la Fiscalía ya tiene que informar. Ellos están, como dijimos desde hace muchos meses, la Fiscalía nos ha informado que siguen las investigaciones, que esto no se ha cerrado ese caso. Y es relevante esta detención. Y ya la Fiscalía, pues, que informe sobre cómo fue esta detención y las implicaciones que puede tener para conocimiento de este caso.
0: La FGR informó por otra parte el miércoles que la detención de Fausto N. en la alcaldía de Miguel Hidalgo en Ciudad de México fue por su probable intervención en el encubrimiento del homicidio de Héctor Melesio Cuen Ojeda, ex rector de la Universidad Autónoma de Sinaloa, y por falsedad de declaraciones. Para ABC Noticias, Hanna Malabear.
2: Gracias, Hanna. Seguimos con más temas esta tarde. El número de detenidos durante el operativo de las fuerzas federales contra una presunta célula del cártel Jalisco Nueva Generación en Michoacán aumentó a 12 personas, mientras las autoridades mantienen las acciones de seguridad en la región y continúa la búsqueda de Heraclio Guerrero Martínez, alias Tío Laco, señalado como presunto jefe regional de la organización criminal. Las nuevas capturas se sumaron a las 9 detenciones realizadas durante la primera fase del operativo, desplegado principalmente en las localidades de Tinaja de Vargas, municipio de Tanguato, y el colegio en Cuandureo. Hasta el momento, las autoridades federales no han confirmado la detención, abatimiento o escape de Heraclio Guerrero Martínez. Su nombre tampoco aparece en las listas oficiales de personas detenidas difundidas por las fuerzas federales en el Registro Nacional de Detenciones de la Secretaría de Seguridad y Protección Ciudadana. También la presidenta Claudia Sheinbaum reconoció este jueves el desempeño de Mónica Soto como magistrada del Tribunal Electoral del Poder Judicial de la Federación, luego de que esta semana ella presentara su renuncia al cargo, la cual será efectiva el próximo 31 de agosto. La mandataria consideró que Soto está en su derecho de separarse de la función pública y destacó el trabajo que realizó durante su paso por el máximo órgano jurisdiccional en materia electoral.
1: Tomó la decisión de retirarse del tribunal. Considero que es una mujer con experiencia muy profesional en su trabajo y tomó la decisión de separarse, y considero que es una que hizo un buen papel al frente del tribunal.
3: Con fines de aclarar, porque hubo el rumor o los dichos al respecto de que se le ofrecería algún cargo en la administración pública, ¿es cierto esto o no se está contemplando?
1: Podría ser, pero no lo tenemos contemplado en este momento. Pero ella está en su derecho. Ella está en su derecho. Se hizo un de todos días escándalo.
2: Bueno, vamos a otros temas también de impacto nacional. Le platico. El gobierno de México abrió a empresas nacionales y extranjeras la producción de su auto eléctrico Olinia, un nuevo modelo de vehículos para carga que podrían transportar, escuche usted, hasta 650 kilogramos. Saldrán a la venta, según dicen, a finales del 2027. Aquí los detalles.
0: El gobierno de México abrirá a empresas nacionales y extranjeras la producción de Olinia, su proyecto de vehículos eléctricos desarrollados en el país, mediante una convocatoria pública que buscará crear una empresa con la mayoría de capital mexicano, según anunció este jueves la presidenta Claudia Sheinbaum.
1: Hoy se presenta el nuevo modelo de carga, pero además se presenta cómo vamos a proceder a la producción de Olinia. ¿Cuál es el modelo que se eligió entre la Secretaría de Ciencia, Humanidades, Tecnología e Innovación, el proyecto Línea y Nacional Financiera para desarrollar la producción de este vehículo a través de una inversión mixta?
0: La Secretaria de Ciencia, Humanidades, Tecnología e Innovación, Rosaura Ruiz, Precisó que NAFIN realizará una convocatoria pública para seleccionar a los aliados estratégicos que participarán en la fabricación en un proceso abierto a compañías mexicanas y extranjeras.
4: El pasado 7 de junio presentamos el primer prototipo funcional. Hoy damos un paso más con la presentación de un nuevo modelo o línea de carga. Y comienza también una nueva etapa para este proyecto, su industrialización. En colaboración con Nacional Financiera, realizaremos una convocatoria para empresas públicas y privadas para seleccionar a los aliados estratégicos que participarán en la fabricación de Olinia.
0: Roberto Capuano, director del proyecto, detalló que las bases de la convocatoria se publicarán a finales de septiembre y el proceso para incorporar a los socios concluirá en diciembre próximo. Además, sostuvo que podrán participar empresas nacionales y extranjeras en igualdad de condiciones, siempre que aporten valor al plan de negocios de Olinia. Para ABC Noticias, Hanna Malabear.
2: Bueno, pues atentos, ya nos dicen a finales del 2027 a la venta ya o en el mercado estos vehículos. Por otra parte, Roberto Capuano, director del proyecto, mostró a Olinia Cargo, el segundo vehículo de la plataforma y el primero diseñado específicamente para actividades comerciales y de transporte de mercancías. El modelo podrá transportar, como le cuento, hasta 650 kilogramos, tendrá una autonomía superior a 120 kilómetros y podrá recargarse en un enchufe convencional.
5: Puede cargarse en un enchufe convencional de cualquier casa o comercio. Es amplio y espacioso, es cómodo y que por seguridad y por los usos a los que está destinado, opera a una velocidad máxima de 50 kilómetros por hora. Hoy venimos a compartir algo distinto y muy especial. Por primera vez, de manera pública, les daremos un vistazo del vehículo o línea, el mismo que en junio podrán ver y tocar en su primer prototipo, y que estará en producción en el 2027.
2: Bueno, pues ahí fue presentado y saldrá a la venta a finales, como le cuento, del 2027, del próximo año, con un precio cercano, nos decían, a los 150 mil pesos, mientras Olinia 1, destinado al transporte de personas en trayectos cortos y de baja velocidad, comenzará a comercializarse en el verano de ese año. Del próximo año, del 2027. Muy bien, estamos atentos, 1:15, a sus reportes, 81-35-50-05-70. Ya doy lectura a algunos de ellos esta tarde. Para aquellos que están haciendo planes para este fin de semana, el penúltimo de la vacación, para todos aquellos que siguen de vacaciones, al menos del sistema de educación básica, vamos a platicar del clima al regresar para hacer planes juntos, pero de entrada le adelanto, calorcito, sabroso aquí en la zona metropolitana, así que quédese con nosotros. Vamos al corte. No tardamos, 34 grados centro de Monterrey.
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2: 1:17 PM, nos mantenemos con 34 grados en la zona metropolitana, en la temperatura promedio. Así que a disfrutar del calor esta tarde, ponerle buena cara, a cuidarnos mucho, hidratarse bastante. 38 grados a la sombra es la máxima, por lo que la sensación térmica pues puede rebasar los 40 grados, dependiendo del punto de la ciudad y si usted está expuesto a los rayos del sol también, que la recomendación es evitarlos entre 11 y 5 de la tarde, entre 11 de la mañana y 5 de la tarde. Sin pronóstico de precipitación, pues prácticamente, oiga, de aquí a los siguientes días sin pronóstico de lluvia, condición de cielo bastante despejado, soleado, mañana viernes 39, 40 grados la temperatura máxima a la sombra. El sábado y domingo también muy similar, 39-40 grados para dar paso el próximo lunes a 37 grados de máxima y el próximo lunes con un 10% de posibilidad de precipitación. Es mínimo, pero al menos ya aparece algo en el radar. Las temperaturas mínimas en este rango de 23 y 24 grados, muy agradable el arranque de actividades por las mañanas, y las temperaturas máximas, como ya escuchó, se mantienen muy estables, cercanas a los 40 grados para que lo considere. Vamos a revisar juntos lo que se vive también en distintos puntos de nuestro país. Seguimos cerca de las temperaturas que Conagua nos está compartiendo justamente a esta hora de la tarde. Tenemos el pronóstico de lluvias intensas para Occidente, en Jalisco, Colima, Michoacán y Guerrero, con lluvias de intensas a muy fuertes y lluvias fuertes en Sonora, Nayarit, Guanajuato, Querétaro, Estado de México, el centro del país, Ciudad de México, Puebla, Veracruz y Oaxaca hacia el sur, con lluvias fuertes, con chubascos Chihuahua, Durango, Sinaloa, Zacatecas, Coahuila, San Luis Potosí, Hidalgo, Morelos, Tlaxcala, Tabasco, Chiapas y Yucatán, al sur de nuestro país, también con esta posibilidad de chubascos. Las temperaturas máximas hoy en México se estiman en Baja California con temperaturas cercanas a los 45 grados, de 40 a 45 grados en Sonora, en Sinaloa, Coahuila, le decíamos Nuevo León, Tamaulipas, también Campeche y Yucatán al sur del país, de 35 a 40 grados en Baja California, en Chihuahua, Durango, Zacatecas, Jalisco, Nayarit, Colima, Michoacán, Guerrero, San Luis Potosí, Hidalgo, Puebla, Veracruz, Chiapas, Tabasco y Quintana Roo, con esas temperaturas de los 35 grados. La capital del país alcanza esta tarde 26 grados a las 4 de la tarde. Por la noche activo el pronóstico de lluvia, de tormenta en la zona metropolitana de la Ciudad de México, con 18 grados para cerrar la jornada, para que usted lo considere. Vamos a revisar juntos la calidad del aire, vamos a activar nuestro mapa de monitoreo ambiental. Estamos muy atentos a las temperaturas, ya le dábamos detalles, pero también a la calidad del aire, a la contaminación. Estamos hablando en particular de lo que se vive con algunas estaciones que nos indican mala calidad del aire. Al corte de la 1 de la tarde de este jueves tenemos en la avenida Universidad mala calidad del aire, también contaminación al sur de Monterrey, en la carretera nacional, sector de La Rioja y Valle Alto, también con indicador de contaminación de mala calidad del aire. En San Pedro, este mismo indicador en color naranja, con calidad del aire apenas aceptable. Tenemos en García, zona del casco, en el Libramiento, Santa Catarina, también en Escobedo, en San Bernabé, también calidad del aire regular. En Apodaca, también este indicador de calidad del aire regular. En Guadalupe, en la zona de La Pastora, también calidad del aire regular. Con buena calidad del aire, el corredor Oriente, Cadereyta, Juárez, Pesquería y Apodaca, en la zona del aeropuerto de Monterrey. Buenas tardes.

0: Estamos de regreso y más información. Seguimos de cerca este fuerte accidente, este hecho de tránsito muy aparatoso durante la mañana en la avenida Paseo de los Leones, al poniente de Monterrey, límites con García, este camión tipo revolvedor que se incendia. Alejandro Cardiel está listo con el reporte. Alex, cuéntanos qué sabemos a esta hora de la tarde. Adelante.
1: Buenas tardes, mi querido José Luis. Pues sí, como bien lo comentas, este accidente fatal que ocurre aquí sobre la avenida Leones, a la altura de la colonia Cumbres Premier, esto en dirección hacia de García, hacia el municipio de Monterrey. Este hecho ocurre a las 8:20 de la mañana. De acuerdo a lo que han informado las autoridades hasta el momento es que la persona que venía conduciendo el camión tipo revólver que causó este fatal accidente se dio a la fuga. Esto es lo que han informado las autoridades hasta el momento. Este percance vial lastimosamente causó la muerte de una mujer que hasta el momento de manera extraoficial ha sido identificada como Montserrat, quien sería una estudiante que viajaba hacia su universidad ubicada en zona Cumbres, y además otra persona resultó lesionada, pero hasta el momento no se ha dado a conocer el avance del el sistema médico, más que nada de esta persona que resultó lesionada. Te reitero, el percance provocó obviamente un cierre parcial en la vialidad, te reitero, en dirección de García hacia Monterrey. Al lugar acudieron elementos de Protección Civil de Nuevo León, Protección Civil de García, Búsqueda y Rescate, Bomberos de Nuevo León y Tránsito Municipal para realizar las labores tanto de rescate como de movilidad y tránsito en la zona para liberar poco o desfogar el tráfico en esta zona. Se espera que conforme avancen las horas, ya esto que ocurre en la mañana y a esta hora de la tarde, se espera que se pueda dar mayor información sobre si ya se logró detener al conductor que provocó este fatal accidente, que recordemos es un accidente que generó tanto el incendio del vehículo como la muerte de esta joven Montserrat, que era un estudiante, y resulta otra persona lesionada. Hasta el momento lo que nos informan las autoridades es que la vialidad está siendo parcialmente liberada, aún cuentan con trabajos para remover tanto los escombros que quedaron en el sitio, y obviamente se encuentra la investigación por parte de servicios periciales en el sitio, pero bueno, la información trascenderá conforme avancen las horas del día, y bueno, esto es lo que se tiene hasta el momento referente a este fatal accidente que ocurre en la avenida Paseo de los Leones, en los límites, como bien mencionas, de Monterrey y García, esto a la altura de la colonia Cumbres Elite Premier, mi querido José Luis.
0: Entonces, recapitulamos, sería la joven conductora sin vida, la del vehículo particular, hay otra persona que resulta herido, y el chofer de esta unidad, de este camión, se da la fuga, Alex.
1: Es correcto, sí, la persona hasta el momento no ha sido detenida, no ha sido localizada el conductor del camión, pero bueno, se espera que las autoridades ya puedan brindar mayor información. Este es el último avance que se tiene a esta hora de la tarde, mi querido José Luis.
0: Bueno, pues atentos, llama mucho la atención, insistimos, este hecho por lo aparatoso de cómo el fuego consume por completo. Alex, veíamos en las imágenes que hemos compartido a través de las plataformas digitales de ABC Noticias desde muy temprano, la cabina de este camión por completo consumida, y el auto que queda a un costado también se consumió por completo.
1: Es correcto. Y bueno, también mencionar que es una vialidad que obviamente es muy transitada. Ya hemos evidenciado en diferentes ocasiones que la avenida Paseo de los Leones a esta hora de la mañana, a esta hora de la mañana, 8:20, digamos, es la hora en la que los ciudadanos de García circulan hacia el municipio de Monterrey, y esto obviamente provocó un importante congestionamiento en esta tan importante arteria, que recordemos, pues se han tenido que hacer medidas como carriles de contraflujo para liberar un poco la vialidad durante la mañana, pero ahora con este percance pues hubo retrasos hacia las personas, con retrasos de hasta una hora, porque recordemos que son muchos los ciudadanos que van desde García hacia Monterrey, hacia sus labores, sí, claro, o estudios en este caso, como lo habría hecho esta joven Montserrat, que se dirigía hacia su escuela. Lastimosamente pues pierde la vida en este fatal accidente, pero bueno, hasta el momento la vialidad Paseo de los Leones en dirección hacia el oriente, pues ya está siendo liberada. Ya en estos instantes solamente se están realizando las indagatorias correspondientes para determinar pues las causas que originaron este fatal accidente, que hasta el momento, de manera preliminar, se informa que habría sido una falla mecánica del vehículo de carga pesada, pero bueno, ya serán las indagatorias correspondientes las que determinen cuáles fueron las causas exactas. Y bueno, también pues el levantamiento del cuerpo de la mujer identificada como Montserrat, que sería trasladada al servicio médico forense para realizarle la autopsia de ley.
0: Qué lamentable esta historia, querido Alex, lo seguimos de cerca. Cualquier actualización, regresamos contigo.
1: Seguimos muy al pendiente, mi querido José Luis. Hasta
0: gracias, buenas tardes. Oiga, manejar con mucho cuidado, con mucha precaución. Este hecho, le digo, muy, muy aparatoso, y en cuestión de segundos vimos cómo el fuego consumía este vehículo, este camión revolvedor. Pensamos que era una pipa en un principio por las dimensiones, y después este vehículo, este auto compacto que queda a un lado de él, lo proyecta y lo prensa, pareciera, porque quedan pegados y también consume el fuego esta unidad. Y veíamos una camioneta también involucrada en estos hechos, como ya narraba Alejandro Cardiel. Oiga, mucha precaución, nos reportan también de última hora, hay una volcadura acá en las vías del tren en República Mexicana y Juan Pablo II, el anillo periférico en San Nicolás. Es un auto compacto que queda volcado, mucha precaución. Todo apunta a un asunto ahí de velocidad también y de imprudencia, así que con mucho cuidado al transitar. Esto ocurre en San Nicolás, como le cuento, en el anillo periférico y Juan Pablo II, Juan Pablo II y República Mexicana, el anillo que es Juan Pablo II. Con mucha precaución, por favor, insistimos, vamos a todos ir muy, muy conscientes al volante. En esta ocasión es a la altura de la colonia residencial Las Palmas, tercer sector. En este punto pues participa también el tren, es decir, el vehículo lo impacta, el tren, y termina en esta posición, termina volcado. Entonces esta imprudencia de no respetar los señalamientos o decir sí la hacemos, no la jugamos, no pasa nada y pasa todo. Oiga, qué necesidad de jugárnosla de esta manera, de arriesgarnos en los cruces ferroviarios. Insisto, muy aparatosa esta volcadura, de cómo queda este vehículo acá en la avenida Juan Pablo II también y República Mexicana, en la avenida, en la colonia, perdóneme, residencial Las Palmas, ahí en la zona del anillo periférico en San Nicolás. Con mucho cuidado. 1:29, vamos a la pausa. Más adelante platicamos todos los detalles del regreso del Rey Midas a Tigres, el profe Bucetich. Ahorita le contamos en unos minutos para que no se despegue. Y hay mucho, llevo rueda de prensa y todo el asunto. Ahorita le informamos. Buenas tardes, la pausa. Regresamos rapidito.
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0: Más información rumbo al regreso a clases del próximo 31 de agosto. Hemos hablado de este tema en particular, donde se ha centrado la polémica respecto al uso de los teléfonos celulares en las escuelas. Fíjese, este miércoles se llevó a cabo el Foro Regional Noreste, La Vida Frente a la Pantalla, realizado por la Facultad de Contaduría Pública y Administración de la Universidad Autónoma de Nuevo León, donde autoridades educativas y especialistas debatieron sobre los riesgos a los que se enfrentan los jóvenes por el uso prolongado también de los teléfonos celulares, de este contacto con las redes sociales, de lo que está ocurriendo en otros países, de las reglamentaciones que tendrán, pues que sí o sí realizarse, y por eso hay que hablar o llevar el tema a la agenda pública. Ayer estuvo el secretario de Educación Pública Federal en este evento, las autoridades aquí del Estado en materia educativa y demás funcionarios también y voces importantes del tema. Escuche usted.
1: La Secretaría de Educación Pública realizó en Nuevo León el Foro Regional Noreste, La Vida Frente a la Pantalla, donde se debatió cómo regular el uso de celulares y otros dispositivos electrónicos dentro de las escuelas, con la participación de autoridades educativas, especialistas y representantes académicos. El secretario de Educación Pública, Mario Delgado, informó que 17 entidades ya cuentan con alguna regulación para el uso de celulares en planteles, por lo que sus experiencias serán tomadas en cuenta para construir una propuesta nacional. Delgado advirtió sobre los efectos del uso excesivo de pantallas entre menores. Sin embargo, señaló que los dispositivos también pueden aprovecharse con fines educativos.
2: Hoy se pasan más tiempo pegados a la pantalla. Y como consecuencia, pues tenemos jóvenes, adolescentes que caen en depresión, crisis de ansiedad, angustia, problemas ya físicos como autolesiones, desórdenes alimenticios. Y no podemos decir que los jóvenes, es responsabilidad de los papás nada más darles acceso o no a determinado número de horas o poner límites.
1: Los próximos 24 y 25 de agosto, más de 1 millón de maestros participarán en un diálogo nacional que llegará a más de 200,000 escuelas para opinar sobre el uso de celulares y tabletas en las aulas. Para ABC Noticias, Alejandro Cardiel.
0: Gracias, Alex. Bueno, pues ahí parte justamente de cómo se abordó el tema el día de ayer. El debate público se lleva a cabo en diferentes puntos de nuestro país. Ayer este foro se da aquí en la ciudad, insistimos, hablando de un tema hoy por hoy, pues muy vigente. Fíjese, la especialista Luz Elena Amezcua Tamayo y la coordinadora de la secundaria en el Colegio Madison International School comentaron a ABC Noticias que las escuelas deben involucrar a las familias para que las restricciones sobre el uso de celulares sean efectivas. Escuche lo que dicen.
3: Prohibir los celulares y el acceso a redes sociales dentro de las escuelas puede reducir distracciones y mejorar el aprendizaje, pero para que estas medidas funcionen, deben ir acompañadas por las familias. Así lo señaló Luz Elena Amezcua Tamayo, coordinadora de secundaria del Madison International School, quien pidió considerar el contexto de cada comunidad educativa y priorizar el bienestar académico, físico y emocional de los estudiantes. En el Madison International School, los alumnos de secundaria no pueden utilizar celulares ni dispositivos electrónicos personales durante la jornada escolar. Incluso, al ingresar pasan por un escáner y revisión de mochila. Si se detecta un teléfono u otro dispositivo, este es retirado y se informa a la familia. En lugar de celulares, los estudiantes utilizan tabletas o iPads con programas digitales desarrollados por la propia institución y enfocados en el aprendizaje. La academia señaló que la restricción ha permitido reducir los distractores en el aula, aprovechar mejor el tiempo y generar clases más efectivas. También destacó que el colegio busca reducir la exposición a pantallas mediante estrategias de aprendizaje basadas en la exploración y la investigación. Sin embargo, Amezcua Tamayo advirtió que la escuela no puede hacer todo el trabajo. Dijo que los adolescentes pasan muchas horas frente a las pantallas, por lo que las familias también deben acompañarlos y enseñarles ciudadanía y responsabilidad digital. El reto no es solamente restringir la tecnología, sino orientar a niños y adolescentes para que aprendan a utilizarla responsablemente dentro y fuera de la escuela. Con información de Eric Muñiz, ABC Noticias.
0: Pues interesante, sin duda. Y ante el creciente uso de dispositivos electrónicos, plataformas y redes sociales entre las nuevas generaciones, Tatiana Cloutier, aspirante a la coordinación de la defensa de la transformación en Nuevo León, consideró necesario que el debate nacional se enfoque en proteger la salud, el desarrollo y bienestar integral de niñas, niños y adolescentes y jóvenes. La exsecretaria de Economía y exdiputada federal participó como invitada en el Foro Regional Noreste, La Vida Frente a la Pantalla, el impacto de los dispositivos digitales en las infancias, adolescencias y juventudes mexicanas, organizado por la Secretaría de Educación Pública del Gobierno de México en el auditorio de la Facultad de Contaduría Pública y Administración de la Universidad Autónoma de Nuevo León. Con experiencia en el sector educativo, tanto público como privado, Cloutier señaló que la discusión sobre el impacto de la tecnología ya no puede postergarse debido a que los dispositivos digitales forman parte de la vida diaria de las familias y de las comunidades escolares. El tema, por supuesto, a debate público y su opinión importante, 81-35-50-05-70. Queremos escucharlo, 81-35-50-05-70. Pero atención aquí no solo a los papás, que por supuesto es bien válido el comentario, pero me gustaría sumar también a los maestros, que es todo un tema lograr la atención de los niños en el aula. Y hablamos de grupos a veces de 30, 40, 45 niños en un salón de clases y es muy complicado lograr tener la atención o captar la atención de todos como tal y hasta dónde representa un reto el tema del teléfono celular, aun y cuando lo traigan en la mochila, en teoría guardado, el que nadie lo saque, el que nadie lo encienda o lo puedan hacer en ciertos momentos, revisar qué aplicaciones son las que tienen o a qué se tiene acceso y qué no también en el aula. Es todo un tema y me gustaría sumar a la conversación a los maestros esta tarde, el 81-35-50-05-70. Si hay alguna experiencia para compartir al respecto, espero que nos comenten también, quizá hay algunas prácticas exitosas que han realizado y hablamos desde algunos colegios o algunas escuelas públicas, lo que está ocurriendo en el nivel medio superior. Hace unos días nos platicaban justamente de lo ocurrido en la prepa 7 como experiencia de mucho éxito desde hace ya un par de años o desde hace algunos años, en donde toman la decisión de que los celulares se queden afuera de las aulas, tal como ocurre quizá en algunas escuelas en otros puntos del país. Me voy a Estados Unidos, donde también es bien recurrente ya el que haya estos dispositivos, estas bolsitas donde se colocan los teléfonos, se sellan y una vez que concluyan las clases se los puedan retomar los chavos, los celulares. Entonces, si hay alguna práctica que haya puesto en marcha, compártala, me dará mucho gusto leerlo y la conversación pues la vamos llevando todos juntos esta tarde, 81-35-50-05-70. Seguimos con más temas, vamos a seguir platicando de temas relacionados con la educación. Ahora son maestros jubilados de la sección 50 del CENTE que demandaron al ISSSTE León, tal como lo escucha, ante el Tribunal de Justicia Administrativa de Nuevo León. Esto por el adeudo que supera, lo hemos platicado, los 1,000 millones de pesos en los últimos años. Y aquí le contamos más. Escuche usted.
1: Maestros jubilados de la sección 50 del SNTE presentaron una demanda ante el Tribunal de Justicia Administrativa de Nuevo León contra el ISSSTE León por un adeudo que aseguran supera los 1,000 millones de pesos. El reclamo corresponde a un incremento de 6.43% en sus pensiones, además de pagos retroactivos acumulados durante los últimos 3 años. La demanda fue promovida inicialmente por 8,667 jubilados, aunque los representantes aseguran que la cifra podría acercarse a los 9,000. Lucilda Pérez Salazar, dirigente de los maestros, explicó que llevan más de 2 años con este conflicto.
4: Resulta que después de 2 años y 8 meses, que venimos desarrollando una pelea porque el exterior y el gobierno del estado cancelar una parte de nuestra pensión.
1: Los maestros señalaron que ante la falta de una solución mediante el diálogo con las autoridades, decidieron llevar el caso ante los tribunales. Ahora será la instancia estatal la encargada de analizar su demanda y determinar si procede su reclamo contra el ISSSTE León. Para ABC Noticias, Alejandro Cardiel.
0: Gracias, Alejandro Cardiel. Seguimos de cerca lo que se vive con los maestros jubilados. Vamos a más información, 1:40 de la tarde. Agradezco que esté en la línea Edgar Luna, director del Centro de Investigaciones Económicas de la Universidad Autónoma de Nuevo León. Edgar, ¿cómo está? Buenas tardes, lo saludo con gusto.
5: Buenas tardes, José Luis. Un placer estar aquí contigo.
0: Muchas gracias por tomar la llamada, la comunicación. Hacemos cuentas. Es un momento del año complicado para muchas familias o para la gran mayoría de las familias. Cuéntenos, Edgar.
5: Sí, mira, hemos visto que la economía ha estado lenta. Vemos que no tenemos crecimiento, si bien en el segundo trimestre hubo un crecimiento, probablemente debido al mundial, pero en meses pasados la economía básicamente ha estado estancada y eso se ve reflejado en los ingresos de las familias y de los hogares, ¿no? Y también en la probabilidad de conseguir trabajo para los que no encuentran trabajo, sobre todo en el sector formal.
0: Y justamente en este momento, después del primer semestre del año, pone usted sobre la mesa el tema del mundial, que estábamos a la expectativa en un momento dado del impacto que tendría en la economía, no solo en la entidad, sino en el país. Y llegamos a este momento del año en el que las familias le hacen frente al regreso a clases, que sabemos son una serie de gastos que, si bien ya conocemos que van a presentarse, vaya, en esta temporada, implica pues una situación extraordinaria para poderles hacer frente.
5: Sí, mira, como cada año, el regreso a clases requiere que los niños que están en edad escolar se compren útiles escolares, y como bien dices, pues venimos de una economía que no está creciendo, y pues estos gastos al final de cuentas se tienen que enfrentar. Y lo que nosotros hemos visto a través del tiempo y con los sondeos que hemos hecho en el CIE, nosotros pensamos que más o menos este año los precios se van a incrementar de los útiles escolares, andan entre un 6 o 7% con respecto al año anterior.
0: Okay.
5: Y más o menos, para darte una idea, las familias en Nuevo León estarían gastando entre 2.500 hasta 8.000 pesos por cada niño en este regreso a clases. Va a depender mucho del tipo de escuela y los materiales que tengas. En algunos casos incluso puede ser más si te requieren o requieres algún equipo de cómputo, una tableta o algo. Y los regresos a clase también dependen mucho si necesitas comprar uniforme, zapatos, tenis, ¿no?, para ese regreso a clase. Entonces, si al final del día es un ingreso considerable, pensando que el promedio de las familias en México no ganan mucho y que justo en este temporada les gasto de regreso a clases, ¿no?
0: Me llama la atención, estaba revisando aquí algunas listas, que llama mucho el dato a revisar, dependiendo, como bien lo menciona Edgar, dependiendo del nivel, por ejemplo, pero me llama la atención que en ocasiones es más cara la lista de preescolar que la de primaria. De pronto sí pudiéramos pensar que no es así, pero veo aquí que la general es que se gastaría más en una lista para surtir tercero de preescolar, por ejemplo, que segundo de primaria. Ya, o sea, entre más chiquitos, pero también es mucho el gasto.
5: Es que sabes que lo que pasa es que en preescolar los materiales de apoyo son muy variados. En primaria generalmente, y en toda la primaria y en la secundaria, son libretas, son colores, plumas, tijeras, pero en preescolar, por la educación que reciben, que muchas veces tiene que ver con la parte motriz de los niños, de desarrollar eso para que puedan escribir después, movimiento de los dedos, pues requieren de materiales muy específicos y, no sé, plastilinas, foamy, todo este tipo de cosas que al final de cuentas pues encarece la lista, no tanto cuadernos, pero sí un montón de materiales que sirve para la educación de los niños, y por eso pudiera ser mucho más caro en preescolar. Y si te vas también, conforme vas avanzando, no tanto son las materias, pero los libros de texto también, cuando van en preparatoria o universidad, son mucho más caros que en los de primaria y secundaria, ¿no?
0: Sí, ni se diga, estoy revisando aquí el tema de colegios, que también es otra dinámica, si bien hablamos de manera general de las escuelas públicas, pero también me llama la atención lo que usted menciona, los paquetes de los libros, que en algunas escuelas también son complementarios, y hablamos pues de un gasto también importante que le sumamos al tema de útiles, uniforme, calzado. De pronto buscamos qué reciclar, y me parece que de ahí partiríamos, Edgar, de ver qué podemos reciclar, y a partir de ahí, con esa intención, me parece, de gastar de manera inteligente también durante esa temporada del año.
5: Sí, mira, lo que bien dices, en escuelas privadas incluso te piden la renta de una tablet y de plataformas, que tienen que pagar una renta mensual o anual los papás, que sirvan como herramientas para los niños. Entonces eso también puede elevar el gasto. Y como bien dices, pues nos toca a los padres de familia empezar a ver cómo podemos reciclar los útiles del año pasado. Generalmente hay unas cosas como las tijeras, un compás, una regla que las puedo utilizar de años previos o incluso de los hermanos que se puede hacer uso. Y algo también bien, bien importante que siempre les digo es que generalmente cuando pasa el regreso a clases, la primera semana de septiembre, todos los útiles, cuadernos, plumas, se ponen en descuento. Y una manera de planearlo, que a veces es complicado, es pues yo sí conozco a alguien que tiene la lista de sexto, porque mi hijo el próximo año va a sexto, pedírsela y empezar a surtir algunas de esas cosas cuando van a estar muy baratas. Claro, las voy a tener guardadas en el año, todo un año, pero al final de cuentas eso me va a permitir ahorrar mucho también, hacer esa planeación. Generalmente cuando hace uno una buena planeación es cuando termina ahorrando mucho más, y esta planeación incluye también lo que vas a reciclar y también hacer compras anticipadas, no esperarme el último momento, porque claro, generalmente vivimos en una economía de mercado y la demanda y la oferta, y sobre todo la demanda en tiempos de regreso a clases, presiona los precios hacia arriba.
0: Definitivamente, y esto que nos dice tiene mucha lógica. Yo invitaría que quienes nos van escuchando de pronto sí lo consideremos, no lo traía en el radar, pero tiene razón, el poder adquirir productos, digamos, fuera de temporada a lo largo del año, donde sí, pues no está centrado ahí la tensión y podemos encontrar una diferencia de precios que puede ser muy importante, ¿no?
5: Sí, mira, y algo también que yo he visto en algunos, sobre todo en colegios, es esta idea de entrada ayudar a la economía familiar, pero también este hecho de reutilizar las cosas. En los libros de mi hijo que ya no voy a usar, pues los puedo poner en venta para las generaciones de más abajo, y no tanto pensando en lucrar, pero realmente en hacer esta idea de la economía circular y reciclar las cosas. También hay que pensar que pues cada año los libros que se imprimen, los uniformes que se hacen, pues nos cuesta a nosotros, pero también le cuesta al medio ambiente, ¿no? Y también claro, pues hay que tener conciencia en esa parte, ¿no?
0: Oiga, Edgar, ¿qué han encontrado en los sondeos de precios? Que ustedes llevan un monitoreo también importante de manera general. Cuéntenos.
5: Sí, mira, lo que te comentaba es que este año los incrementos varían de artículos. Hay unos que disminuyeron, otros que aumentaron. Pero la inflación que vemos en la parte de útiles escolares puede fluctuar entre un 6% y un 7%. O sea, este año va a ser mucho más caro que el año anterior, un 6 y un 7%. Y en parte tiene que ver con la demanda, pero también muchos de estos artículos que compramos vienen importados, hay aranceles, sí, ahora claro, para productos chinos sobre todo. También vemos que el conflicto de Rusia y Ucrania ha incrementado, Rusia y Ucrania y también de Irán, ha incrementado el precio del petróleo. Y muchas de las cosas que compramos vienen de otra parte del mundo y pues el costo de traerlos es mucho más alto, y eso al final de cuentas se ve, lo percibes tú en los precios de los productos que vamos a comprar este año, ¿no? Hay que recordar que gran parte de las cosas que compramos vienen de China, y el traerlos de allá para acá por el incremento en el precio del petróleo, pues eso va a ser mucho más costoso, ¿no?
0: Pues sí, de pronto sí hay un incremento ahí, ya nos da usted la explicación. Edgar, pues le agradezco estos minutos, esta conversación al respecto, queríamos aprovecharlo, me parece que puede ser muy enriquecedor para todos los que nos van escuchando, de pronto hacer cuentas, detenernos tantito. Me parece que los comercios estarán, yo le decía, full este fin de semana, y ni se diga de aquí al próximo 31 de agosto, ¿no? Será la constante, así que a ponerle estrategia.
5: Sí, te digo, realmente son compras de último momento, y generalmente la mayoría de las familias van a encontrar precios mucho más altos que sí, probablemente no estaban en junio, o que cuando regresen en septiembre, ya después de regreso a clases, van a notar que los precios van a caer. Por eso te decía yo de la importancia de hacer la planificación, pero esperemos que puedan hacer unas buenas compras, que realmente hagan un sondeo para ver dónde les dan el precio, el mejor precio, sin sacrificar mucho la calidad, para que este regreso a clases no ponga presiones adicionales a la economía familiar, ¿no?
0: Pues a comparar, que es el dato que nos da también, de pronto ponerle ahí una buena revisada a los precios. Edgar, le agradezco la conversación, le mando un abrazo.
5: Igualmente, ya saben, a la orden, y un placer y un saludo a todos los que nos escuchan.
0: Gracias, Edgar Luna, director del Centro de Investigaciones Económicas de la Universidad Autónoma de Nuevo León. Oiga, es que no podemos aplicar la de los regalos en diciembre. Ya ve que decimos, bueno, en enero ya que pase, bueno, finales de año, ya que pase 24, 25, quizás tienen ofertas y ya llega uno con el regalito. Aquí no podemos decir, no vas con útiles el 31 de agosto, que se esperen unas dos semanas a que bajen los artículos, ¿verdad? Es distinto. Pero bueno, pues atentos, repórtenos, por favor, cómo anda con las compras. 81-35-50-05-70. Vamos a la pausa, regresamos en un instante. Buenas tardes, hay mucho que platicar de los deportes.
6: Estas son las breves de ABC. Autoridades decomisaron 120 kilos de pastillas de fentanilo, equivalentes a más de 4 millones de dosis, durante un cateo en Mexicali, Baja California, en un inmueble vinculado con el grupo delictivo Los Rusos. Según informó este jueves el secretario de Seguridad Omar García Harfuch, el funcionario señaló en su cuenta de X que la operación derivó del intercambio de información con la Administración para el Control de Drogas de Estados Unidos, DEA, y de labores de inteligencia e investigación desarrolladas por autoridades mexicanas. Un grupo de 5 jóvenes que realizaban trabajos de fumigación y control de plagas fueron hallados sin vida dentro de una cabaña ubicada en el municipio de San Francisco Cajonos, en la Sierra de Oaxaca. Las víctimas originarias de San Andrés el Alto tenían entre 18 y 25 años de edad y sumaban alrededor de 2 semanas alojados en esta cabaña que les fue proporcionada por la persona que los contrató a fin de que se hospedaran mientras realizaban sus labores. En otros temas, el uso de la inteligencia artificial supera ya en 70% de los usuarios digitales en algunos de los principales mercados de América Latina. Brasil y México destacan entre los países con una adopción más extendida, con cifras del 76% y el 70% respectivamente, según indicadores citados durante el coloquio El Levitán Artificial, Inteligencia Artificial en el Mundo Hispanoamericano. Para ABC Noticias, Hanna Malabear.

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6: Aquí está Marifer, la más esperada del condado. ¿Cómo estás, Marifer?
7: Muy bien, muchas gracias. ¿Y ustedes?
6: Oye, qué jornada los últimos días. Felicidades, pero gran cobertura, Marifer.
7: Muchas gracias.
6: Al pie del cañón, como debe ser.
7: Sin movernos de ahí. Bueno, y se nos hizo un poquito tarde por averías mecánicas, pero alcanzamos a llegar sin ningún problema. Nada más no alcanzamos la entrada de Víctor Manuel Bucetich al set, pero llegamos así con la salida de Gerardo Torrado.
6: Oye, qué... Todo comunica, ¿verdad? Lo platicamos,
7: sí,
6: todo.
7: Todo, absolutamente todo. De hecho, ayer que yo mando el video de la salida de Gerardo Torrado, les pongo a mis compañeros, no está enojado, está lo que le sigue.
6: Sí, se veía.
7: Nada más de verle la cara, sí, y lo pesada que se veía la mochila, fue cuando todos dijimos, híjole, se va, así que ya se va.
6: Y sacó todo lo que tenía en la oficina.
7: Y sí, limpió su oficina. Y pues hoy en la mañana llegó al set. Lo que nos dijo Carlos Emilio en la conferencia de prensa fue que se despidió de todos. O sea, que él pidió poderse despedir de los chavos. Se despidió de todos. No duró ni 10 minutos menos, okay, yo creo, ahí en el set. Agarró sus cosas y se fue.
6: Oye, a ver, cuéntanos, ¿cómo queda?
7: ¿Cómo queda? Pues me identifico con Víctor Manuel Bucetich.
6: Me representa, dices tú.
7: Me representa mucho porque va a cargar los cohetes y va a tronar, va a cargar a la Virgen y va a tronar a los cohetes. A ver, su contratación oficial es como vicepresidente deportivo, que era el puesto que malamente durante mucho tiempo todos lo decíamos como presidente deportivo. Pero en todo este cambio que hubo cuando se va Mauricio Culebro, creo que ahí es donde hacen el movimiento de nombre y era vicepresidente deportivo. Entonces, Víctor Manuel Bucetich entra oficialmente en ese puesto. O sea, su cargo oficial es vicepresidente deportivo. Pero, pues al tener la necesidad de un entrenador, pues le dijeron, oye, pues ya que estás aquí, unos 5 pesillos más y ya. Le entras como técnico y ya Víctor dijo, pues va, entramos, le damos, okay, también a la dirección técnica. Okay. Pero ojo, porque también es interino. O sea, no es oficialmente el entrenador de Tigres, sino que es interino hasta que él mismo
6: encuentre
7: quien se quede en su lugar. Entonces, pues no nos sorprenda si en diciembre Víctor Manuel Bucetich levanta el título ahí con Tigres, ¿no?
6: Imagínate
7: como director
6: esto,
7: técnico.
6: Imagínese nada más la posibilidad.
7: Oye, llega con un equipo, sí, no sé si decir desahuciado, pero pues con un punto de los 12 posibles, ¿no? Vas a una jornada 5 en donde estás obligado sí o sí a ganar. No, o sea, en casa ya no tienes un margen de error grande, tienes que ganar. Ya no puedes darte el lujo ni de empatar ni de perder, de perdido los de local, para poder sumar puntos. Entonces, sí, yo creo que Buse pues agarra un equipo que me hace recordar más o menos a ese equipo que agarró cuando el descenso. Pues ya estaban prácticamente en la lona los felinos, ¿no? En aquella ocasión, y así llegó Buse. No porque Buse, porque creo que está mal dicho decir que Buse los descendió, creo yo. yo opino eso. Pero me recuerda mucho a ese, pues hay que sacarla como se pueda, ¿no? Nada más que ahorita pues también tiene una calidad de jugadores importantes, tiene a dos líderes, tres líderes, voy a poner tres líderes muy importantes porque Jesús Angulo está lesionado y no va a haber juego. Pero hablando de los líderes ahorita, que viejo lobo de mar en el entrenamiento, ¿qué hizo primero? ¿A quién me tengo que acercar primero? A Nahuel Guzmán. Y fue y habló con Nahuel Guzmán.
6: Sí, vas por el liderazgo nato. Vaya,
7: claro,
6: del
7: tú, a ver, tú sabes el peso que tiene este personaje en este equipo. Y estuvo platicando un ratito con él. Luego terminó la práctica y se fue con Bruni, con Bruneta, se fue con Gorriarán. Estuvo también conversando con los capitanes, que realmente son ellos. Insisto, Angulo pues sigue trabajando por separado, ¿no? Y gran tarea la que va a tener Vucetich. Que, ojo, para este partido van a la banca todos. O sea, va Hernán, va Barra, va Turrubiates y va el profe. Pero ya después lo que explican es que Hernán se va a la sub-21 como él estaba antes, pero Carlos Turrubiates se queda como ese auxiliar técnico de casa, ¿no? El que sí representa la institución, acompañando a Barra y a Buse, y ya nada más falta pues la terna perfecta, que es Graniolati, que debe de estar llegando en estos días para incorporarse ya al cuerpo técnico de Víctor Manuel Vucetich. Pero, insisto, es interino. No es que se vaya a quedar, aunque se va a quedar. O sea, creo que se va a quedar. Y ya en diciembre, enero, pues buscas a un nuevo técnico. Pero por lo pronto, pues, ¿con qué partido se topa mañana, eh? Porque él, su carrera, jugó en el Atlante. Dirigió a la filial del Atlante, si mal no recuerdo, para subirlos. Entonces, pues también tiene pasado atlantista y los que vienen. Miguel Herrera, Pisuto, que viene haciendo goles, Eduardo III, que está jugando increíblemente bien en la defensa. Entonces, va a ser un partido, en serio, si no ha comprado sus boletos, aparte de que están baratos, créame que se va a llevar un espectáculo increíble.
6: Por donde lo veamos va a ser un tema, sí, y el reflector estará en este partido el día de mañana. Bueno, hay muchos comentarios, Jorge Cárdenas, aquí lo dice, no hay lana en Tigres, lo dice, 2-1 cerraron la lana acá de Torrado. Bueno, muchos temas, Santiago te manda a saludar.
7: Gracias.
6: Dice,
7: ¿no?,
6: que la más esperada de la galaxia, Marifer. Muy bien, vamos a continuar con más, seguimos platicando porque hay declaraciones, mucho. Ya hablaron y
7: sí,
6: todo
7: sí,
6: más.
7: Ya hablaron, ¿verdad? Al ratito, ahorita las ponemos.
6: Ahorita nos platica todo Marifer, así que no se despegue. Muchas gracias, Marifer.
7: Gracias.
6: Ándele, buenas tardes.
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6: Jueves 20 de agosto, buenas tardes, mucha información. Iniciamos la segunda hora de esta segunda emisión de ABC Noticias. Llaman expertos a regular el uso de celulares en escuelas con apoyos de las familias. Tendrán menos regidores, lo vamos a platicar. Monterrey y 5 municipios más de Nuevo León van a reducir sus cabildos en el 2027. Ve Claudia Sheinbaum, relevante la detención de Fausto Corrales para aclarar el traslado de El Mayo a Estados Unidos. Presenta el gobierno federal el nuevo modelo de vehículos o línea para carga, costarán 150,000 pesos. Vuelve el Rey Midas, regresa Víctor Manuel Vucetich a Tigres como técnico interino y vicepresidente deportivo. Ya habló, ¿qué dijo? Lo platicamos en minutos. Buenas tardes.

Le agradezco su reporte, sus comentarios. Gracias, construimos este espacio juntos todas las tardes y cada vez somos más. Muchas gracias por convertir este espacio en un espacio líder en la ciudad. Gracias por escucharnos. A nombre de todo este gran equipo de compañeros periodistas que hacemos este noticiero con todo el alma, con todo el corazón.

0: con la Comisión Estatal de Derechos Humanos. Tocayo, buenas tardes.
1: José Luis, estimado, buenas tardes, un gusto saludarte. Precisamente el día de hoy se llevó a cabo esta celebración de un convenio de colaboración entre San Pedro y la Comisión Estatal de Derechos Humanos, un convenio, un acuerdo que tiene como finalidad garantizar precisamente el respeto a los derechos que tengan en la población, las comunidades aquí en la zona metropolitana, evidentemente en este caso remitiéndonos a la jurisdicción de San Pedro, pero es una serie de acciones que la propia comisión está realizando con los municipios. En este caso tocó con el ayuntamiento o el municipio que encabeza Mauricio Fara. Lo que tiene que ver o lo que consiste precisamente esta firma es para que, bueno, con base a las capacitaciones que la propia comisión haga en recomendación o en sugerencia hacia principalmente los elementos de la policía local, cuando se trate de algún tema de operativo, cuando se trate de algún tema de detención, evidentemente los derechos humanos de la población tienen que ser respetados. Esto, bueno, derivado de que hay algunos señalamientos ya. Hace unos días la comisión revelaba que entre 2020 y 2026, o entre 2020 hasta junio de 2026, más de 220 quejas por un tema de tortura o presunta tortura fueron recibidos ante la C o por la CDHNL, y esto tiene que ver precisamente con diversas autoridades. 59 de estos casos tuvieron que ver con la operación de los municipios, y es precisamente lo que se está tratando en este caso con esta firma, tratar de reivindicar, de revertir. Lo que se tiene que ver también con detenciones ilegales, arbitrariedades de los agentes policíacos, que es generalmente lo que se quejan. Y esto fue lo que explicaba la, en este caso, presidenta Olga Susana Méndez, quien, bueno, mencionó que es que a partir de este tipo de firmas habrá también una serie de reuniones con el resto de los municipios, y de esta manera tratar de esta incidencia de las quejas por estos presuntos asuntos de tortura puedan ser reducidos. La secretaria del ayuntamiento, por su parte, Gilda Guajardo, mencionó que estarán revisando de la mano de la CDH este tipo de capacitaciones a los elementos policíacos para mejorar los procedimientos en cómo trabajan los agentes. Si te parece, vamos a escuchar, José Luis, qué fue lo que comentaron estas dos figuras respecto a la firma de este convenio.
2: Generalmente el hecho violatorio que es más frecuente son las detenciones ilegales y arbitrarias. Por supuesto, cada municipio va cambiando, ¿verdad? No, en algunos casos pues son otro tipo de quejas, no relacionadas totalmente, pero por lo general en los municipios son de detenciones ilegales y arbitrarias.
3: Trabajando a la mano con la comisión, lo que hacemos, a ver, ven, nos capacitamos, revisamos nuestros procesos para garantizar que cuando se lleven a cabo los procedimientos a ciertos grupos, o sea, en lo general a la población, pero a ciertos grupos específicos, como se menciona en el convenio, se respete el debido proceso, el trato, las formas. No implica cambiar, implica en revisamos, capacitamos, mejoramos.
0: Escuchamos las posturas, Tocayo.
1: Es correcto, José Luis. A final de cuentas, este tipo de denuncias o de reportes sobre también presuntos temas de abuso de autoridad que van de la mano con lo que se trata de revertir en esta firma, en este convenio, es lo que las autoridades buscan revertir. Por eso mismo es que la vigilancia por parte del municipio de San Pedro, en este caso, será constante ya con base a esta firma. Tanto la presidenta de la Comisión Estatal de Derechos Humanos y la secretaria del ayuntamiento firmaron este acuerdo. También estuvo el alcalde Mauricio Fara, quien mencionó que esta firma será evidentemente importante para poder seguir en el desarrollo del municipio y, bueno, mantener esta percepción baja de inseguridad, que sabemos que hay múltiples factores que tienen que ver, que convergen con este tipo de indicadores. Y bueno, esto forma parte también de las de los trabajos de colaboración con las distintas autoridades que hay entre los gobiernos municipales. Así que, bueno, se lleva a cabo esta firma de convenio con el la Comisión Estatal de Derechos Humanos y el municipio de San Pedro, y estaremos evidentemente a la espera.

0: de cómo es la relación, la colaboración con el resto de los ayuntamientos, de las alcaldías, para que, bueno, este tema sea
1: Sí, claro.
0: metropolitano, no nada más de un solo municipio, José Luis.
1: Sí, como lo hemos hablado, esas prácticas cuando son exitosas de pronto y que se mantienen las problemáticas en común en todos los municipios y no están aislados uno de otro, por eso siempre hablamos de prácticas que sean exitosas compartirse. Aquí habrá que ver cómo, qué rumbo toman y cómo se da este convenio con esa intención, Tocayo.
0: Claro que sí, a final de cuentas esta intención tiene por propósito garantizar que cuando alguna persona esté cometiendo alguna falta administrativa, alguna infracción donde se vea sorprendido por los elementos policíacos que son los que tienen esta primera respuesta como obligación dentro de su jurisdicción, puedan hacerlo con el debido proceso. Ya escuchábamos a la funcionaria sanpetrina, el debido proceso es importante que se respete para evitar caer en incidencias de abuso de autoridad. Son denuncias que se han aquejado aquí dentro de las historias que hemos contado y evidentemente por eso es que se siguen realizando este tipo de celebraciones, porque bueno, las corporaciones, no solamente hablando de las municipales, sino también estatales, cualquier otro tipo de instancia de seguridad en los niveles de gobierno, tiene constantemente una rotación de personal, una distinta manera de realizar los operativos y tiene que haber controles de confianza y exámenes también de manera permanente. Y bueno, estas capacitaciones se unen precisamente, José Luis, a todo ese tipo de procedimientos para que se garantice una actuación debida de todos estos elementos policíacos que son a final de cuentas los que vigilan y perseveran la
1: Claro.
0: seguridad tanto a nivel municipal como a nivel estatal.
1: Sí, pues interesante, insistimos, aplaudimos el que vayan ahí de la mano y aprender, tratar de aprender de estas prácticas, Tocayo, como lo platicamos. Te agradezco el reporte, Luis.
0: Seguiremos al tanto, buenas tardes.
1: Buenas tardes. 2:10, gracias a todos los amigos conectados en las plataformas de ABC Noticias. Muchas gracias. Precaución, Rodrigo Gómez y Almazán. Hay un choque entre una camioneta y una moto. Oiga, hay tráfico intenso en aquella zona. Mucha precaución. Ya platicábamos de los accidentes de las últimas horas. Esta volcadura hace un ratito acá en el anillo periférico en San Nicolás. Ahí con el tren termina volcado. El choque e incendio de este camión tipo revolvedor acá en al poniente en la avenida Paseo de los Leones, donde muere la conductora de un auto particular. Muy aparatoso también este choque. Entonces vamos a manejar de la mejor manera, por favor, todos concentrados al volante, con mucho cuidado, por favor. Estamos en vivo aquí en el 91.7 de su radio y algunos de sus mensajes que agradezco la confianza. Por acá no nos deja su nombre. Dice, escuchando la entrevista con Edgar, escuché que mencionó de que podían reciclar los libros. En mi caso, dice, yo he intentado que mi hijo lleve libros reciclados a su escuela del grado que va a cursar y me topo con la sorpresa de que los maestros no quieren que lleven los libros reciclados. Unos maestros dicen que porque las preguntas que traen en algunos libros y están contestadas, otros dicen que no traen los mismos temas que van a ver el año, dice, pero por X o por Y dice, hay que hacer el gasto de los libros, bonita tarde. Bueno, aquí ya nos dan un ejemplo de cuando han intentado, me parece que pues quizá habrá alguna dinámica donde ciertos libros pudieran reutilizarse, que nos parece que debería ser así. Es un tema, le digo, y más en este momento del año. Agradezco todas sus opiniones también, 81-35-50-05-70. Por acá nos dice Alex, ¿saben si anunciaron corte de agua en el centro de San Nicolás? No tenemos reporte, Alex, si nos ayudas con la colonia, ¿dónde no tienen agua? Con todo el gusto lo revisamos con agua de drenaje. Muchas gracias. Por acá Héctor, también conectado con nosotros, nos dice buenas tardes. Hay unos comentarios aquí respecto... Oiga, una cantidad de basura y muebles. ¿Cómo hay reportes de esta acumulación de desechos? Pero aquí la cantidad de basura, incluso estuvo hace unos días el tocayo Luis Martínez Leija haciendo el recorrido. Recuerda que nos platicaba de todo lo que había. Bueno, ya fue atendido, nos dice Héctor. Ya Héctor nos comparte la imagen que ya fue atendido. Incluso nos pone aquí unos emojis de... unas piñatas de fiesta y celebración, oiga, porque fue atendido el reporte. Querido Héctor, regularmente hay respuesta. Entonces lo celebramos junto contigo, el que hayan ido a atender este reporte, que es el de, aquí nos decían, muy cerca de la colonia Independencia, 2 de abril. Es en la colonia 2 de abril. Ándele, es que ya le entendí, perdóneme, no le había entendido. Ya le entendí cuando me dice que va a extrañar el volcán de 2 de abril. Es que esto era una montaña, oiga, literal un volcán ahí, pero había muebles, por lo menos, mire, 2-3 salas de distintas casas, yo creo, porque son distintos de esos muebles. Había por ahí esta parte de una cama, costales, ropa, bueno, había de todo, pero estaban así en forma de una montaña. Por eso dice Héctor que va a extrañar el volcán ahí de 2 de abril. Así que bueno, pues gracias por sus reportes. El 81-35-50-05-70. Ya está revisando Hanna, nuestra productora, con agua y drenaje. No tenemos, Alex, reportes del centro de San Nicolás con cortes. Así que, por favor, compártenos en dónde, porque no hay reporte oficial, al menos en las cuentas de agua y drenaje, no están avisados. O no nos avisaron, que eso es lo peor, ¿verdad? Me dirán, ya ni en novedad. Pero bueno, repórtenos y al menos pues ahí presionamos para cuándo va a regresar el servicio. 81-35-50-05-70. Lo leo con todo el gusto y lo escucho todavía con más gusto todavía, porque nos gusta escucharlo, así que repórtese. Buenas tardes, vamos a la pausa. Estamos en vivo, 35 grados, calorcito sabroso en la zona metropolitana. Quédese en ABC Noticias.
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0: 2:16, atentos a las temperaturas, 35 grados, se mantienen esos 35 grados en la zona metropolitana, máxima de 38, cercana a los 40 grados esta tarde. No tenemos pronóstico de lluvia, estamos pendientes porque hasta la próxima semana, al menos hasta el lunes, hay un 10% de posibilidad de lluvia, que es bastante mínimo, pero hasta el lunes nos indica la imagen de radar. Mañana viernes máxima de 39 a la sombra, la sensación térmica sin duda podrá rebasar los 40 grados. Pero fíjese, sábado y domingo también muy similar, 39 grados la temperatura a la sombra aquí en la zona metropolitana. Son las temperaturas promedio pronosticadas por Protección Civil y Conagua para los siguientes días. El lunes máxima de 37 grados, las temperaturas mínimas en un rango de 24 y 25 grados, también sumamente agradables las temperaturas por la mañana. El asunto es que sí, estamos en la recta final de la canícula, ya deseamos que termine la canícula. Oiga, gracias por participar, me parece que sí nos dio sabroso la canícula, el calorcito estuvo severo durante este último mes y medio, mucho calor, deseando que llegue septiembre y que asociamos septiembre con algo de lluvia. Esperemos que haya lluvia. Bienvenido ya el otoño por allá en septiembre. Deseamos que las temperaturas nos den un respiro, al menos este intenso calor de agosto, que estamos ya cada vez, le digo, más cerca de que finalice la canícula. Hacíamos un recorrido hace una hora, estoy revisando aquí el dato de Conagua de lo que ocurre en la República Mexicana, en particular la onda tropical número 29 en el Pacífico, en la parte sur, las costas de Chiapas, con esta posibilidad de lluvia fuerte, decíamos, para Oaxaca y Michoacán en las próximas horas, también con lluvia en el centro del país y occidente con posibilidad de precipitación. Hay una circulación ciclónica en niveles altos en la parte noreste y norte del país, un canal de baja presión que cruza por Tabasco y Veracruz, también al sur de nuestro país, y atentos a esta circulación anticiclónica en la parte norte, que sería sur de Estados Unidos, norte de nuestro país, con esas temperaturas sumamente cálidas que se mantienen en algunas regiones, caso en particular Baja California, con los 45 grados que platicábamos, y después hablamos también de otras comunidades del norte del país con temperaturas también de 40 a 45 grados, caso Sonora en particular, Sinaloa, Coahuila, le decíamos la región noreste con temperaturas cercanas a los 40 grados. Lluvia esta tarde para Jalisco, le decíamos, Colima, Michoacán, Guerrero, toda la costa del Pacífico mexicano con esta posibilidad de precipitación, y lluvias fuertes en Sonora, Nayarit, Guanajuato, Querétaro, Estado de México, la Ciudad de México, Puebla, esto al centro del país, Veracruz y Oaxaca. Vamos a revisar la calidad del aire, hacemos el corte a las 2 de la tarde, ya ve que cada hora nos indica el Sistema Integral de Monitoreo Ambiental cómo se encuentra la calidad del aire aquí en la zona metropolitana. Permanece la mala calidad del aire, es decir, la contaminación en la Avenida Universidad, contaminación centro de Monterrey, también con mala calidad del aire el municipio de San Pedro. El resto nos indica hacia la parte poniente de la ciudad, calidad del aire regular o apenas aceptable. Caso Santa Catarina, García en el Casco y el Libramiento, Escobedo y San Bernabé con este indicador. Sur de Monterrey también calidad del aire regular en la carretera nacional. Guadalupe en la zona de La Pastora, calidad del aire regular, igual que en la avenida Miguel Alemán con este mismo indicador. El corredor Oriente, Pesquería y zona de aeropuerto con buena calidad del aire. Juárez y Cadereyta con este mismo indicador de buena calidad del aire. Quédese con nosotros.
1: Buenas tardes, estás hablando de los DAS, de las escuelas. Me llama mucho la atención porque hay una secundaria ahí en la colonia Tabachines, en la calle Las Torres, que mira, te cobran de entrada por las cuotas de un alumno 3.700, 3.800. Aparte te cobran los libros, ¿sí? Otros 2.000 pesos. Aparte te cobran los uniformes, otros 3.000 pesos. Y todavía lo que antes lo manejábamos como talleres o artísticas que iban dentro de las clases, ¿sí? Como ya sea estudiantina, deportes, artes, te cobran 300 pesos mensuales. Y aunque estén de vacaciones, pues los tienen que pagar. Pero es muy curioso, ¿no? O sea, que te cobren todavía hasta los talleres.

0: Gracias, Oscar. Ya Oscar nos pone un ejemplo de un plantel, de pronto con estos cobros a los que se enfrentan los padres de familia, que decimos no son cantidades pequeñas, ¿no? Y así hacemos cuentas, no solo son las cuotas, son algunos talleres que se cobran, son algunos libros. Leí aquí algunos comentarios de, si bien los libros de texto son gratuitos, en algunas escuelas nos piden complementar con ciertos libros y que también tenemos que comprar, y nos indican casi creo que en dónde hay que ir a comprarlos. Entonces, en fin, le digo, por donde lo veamos, el gasto es bastante considerable. Desde muchos frentes, entendiendo que podemos tener en casa dos o tres niños, y de pronto, le digo, es una temporada compleja. Agradezco la confianza y agradezco el que usted nos esté platicando de lo que implica este regreso a clases. 81-35-50-05-70. Estamos para servirle, todo el equipo de ABC Noticias, y lo construimos junto a la opinión, que esta parte, entre más nos escuchemos y entendemos esta dinámica del gasto de las familias, podemos entender justamente de lo que representa, insisto, este momento del año, cuando ya se nos fue la primera quincena de agosto y rumbo a esperar la siguiente, pero justo cuando llegue la siguiente estarán regresando los niños a clases. Bueno, vamos con más información. Está Víctor Amaro con nosotros aquí en cabina para platicar de lo que va a ocurrir el próximo año con los cabildos. Recuerda esta propuesta a nivel federal y el impacto que tendría ya aquí en la entidad. Víctor Amaro, buenas tardes, Víctor. Bienvenido, señor, a la cabina. ¿Cómo andamos?
1: ¿Qué tal? Muy buenas tardes, José Luis. ¿Todos estamos muy bien?
0: Eso.
1: Ahorita vemos ya este tema precisamente de los regidores.
0: Menos regidores.
1: Ya se había dicho, Claudia Sheinbaum lo anunció.
0: Lo lanzó en
1: febrero.
0: ¿Te acuerdas?
1: Febrero. Sí. Así es. Y esto ya sale como un decreto nacional prácticamente, una reforma a la Constitución, pero no se había hecho nada aquí en Nuevo León. Todavía no estaba acoplado como lo tiene la Constitución. Ahora, el día de antier, me parece que se junta el Instituto Estatal Electoral y de Participación Ciudadana,
0: okay,
1: para platicar esto. Mencionan ellos de hay que armonizar igual que la ley, como ya lo tienen a nivel nacional. Y pues, ¿qué es lo que sucede? Una reducción de regidores. Estamos hablando de que Monterrey era el municipio con más regidores a nivel nacional.
0: Ella lo comenta, ¿te acuerdas? En aquella mañanera pone el caso de Monterrey y de la cantidad de regidores. Ahora, ¿cómo quedaría, Víctor?
1: Pues mira, de 28 regidores que tenía Monterrey, a partir de del 2027 y las demás elecciones hasta el 2030, va a reducirse a 15. Es el tope que ella pone, de 15 a 6 regidurías en todos los municipios.
0: O sea, la máxima que alcanzaría un municipio en el país sería 15, dependiendo
1: de la población. La población, exactamente. Esto va por la población. Y pues aquí nos enfocamos más que nada en los municipios metropolitanos.
0: Ok.
1: Porque todos los 51 municipios tuvieron cambios para poder medir esta
0: unos cantidad. Más notorios que otro.
1: Así es, pensar, efectivamente. ¿Verdad? Al menos aquí, de esos 10, son 6 los que tuvieron una reducción, pues, vaya, considerable.
0: Okay.
1: Pero esto, ¿qué implica? O sea, son puestos de representación popular. Estos puestos de representación o cargos de representación, ¿qué es lo que sucede? Los quitas y dejas a la gente desprotegida. Es lo que algunos comentaban o ya habían comentado en su momento cuando se anunció esto a nivel nacional.
0: Sí, entender que sería, pues sí, por el número de población lo que le tocaría.
1: Así es.
0: Ahora sería más gente, entre comillas.
1: Así es. Y obviamente a lo que vamos es de que si un regidor está atendiendo a cierto sector, a cierto grupo, ciertas colonias, esas colonias a veces no se pueden acercar. Te comento, esto es lo que decía un regidor defendiendo,
0: sí, claro,
1: su cargo.
0: Su puesto.
1: Así es.
0: Okay.
1: Entonces él dice, si el cargo de regidor no necesariamente es estar en el cabildo, no necesariamente es estar en el municipio, lo que se tiene que hacer como regidor es estar en campo, es acercar a esas colonias que no se pueden acercar al municipio.
0: Sí, servicios, dinámicas de orientación.
1: Sin embargo, pues también tengo que comentarte que por parte de Morena se menciona que estos cargos solamente son una forma de absorber parte del erario.
0: Okay. Y pues hay una postura ahí de,
1: exactamente,
0: de apoyo a la presidenta Sheinbaum,
1: ¿no? Exactamente. Esa postura pues conlleva a lo que estamos viendo ahora. Te digo rápidamente, en Guadalupe se reduce de 21 a 17.
0: Okay.
1: Perdón, a 15. De Apodaca de 17 a 15, Escobedo de 17 a 15, Juárez igual 17 a 15, San Nicolás de 16 a 15, García, Santa Catarina de 14, se quedan en 14, perdóname, y San Pedro se queda en 12, y Santiago 9. Esos son de los 10 municipios metropolitanos. Sin embargo, también es importante comentarte que también la sindicatura se reduce. Eran dos sindicaturas, era el síndico primero y el síndico segundo. Eso se reduce y ya nada, se va a quedar con un síndico.
0: O sea, cada municipio tendría un síndico.
1: Así es.
0: Nada más.
1: Así es, en la entidad se reduce eso.
0: Ok.
1: Esto es lo que estamos viendo, te digo, ya son 6 municipios que van a tener las 15 regidurías.
0: ¿Qué es el tope?
1: Hacia el tope, y el mínimo serían 6 regidurías.
0: Lo que oye, me llama la atención los de Morena, que me dices es Santa Catarina y García, se quedan ellos con 14.
1: Así es, Santa Catarina y García se quedan con 14. 14. Ellos quedan igual. También San Pedro, no hay un cambio más que en la sindicatura.
0: Ok.
1: De ahí en fuera no hay cambio en regidores. Esto también vamos hablando de la población. Monterrey, que tiene bastante población, por eso se decían o ellos defendían que debían tener bastante representación por parte de...
0: Ahora, ¿esto habría un ahorro en la administración?
1: Es lo que también dicen, que esto podría ahorrar lo que es el gasto por el municipio, ya que no estás pagando estos puestos. Estamos hablando de que son 46% menos de regidores los que tendría Monterrey.
0: ¿Y si es 28?
1: Son 28 y se reduce a 15.
0: Y sería a partir del próximo proceso electoral. O
1: así
0: sea,
1: es.
0: En las... ¿cómo le llaman? ¿La plantilla, vaya?
1: ¿La planilla?
0: La planilla, perdóname, del alcalde, ya no estaría...
1: Así es. Ya no tendrías que votar tampoco por tantos, ya no tendrías que ver esa manera de buscar esa representación.
0: Es que después empiezan a jugar los partidos, ¿verdad?
1: Exactamente.
0: De cuántos te tocan dependiendo la cantidad de votos que hayas obtenido, por ahí va.
1: Así es, sería por la cantidad de votos, y pues también si no hay suficientes votos, también se eliminaría esta contraparte.
0: Está interesante el tema, me parece que hoy ponerlo en un tema central aquí en ABC Noticias, porque la conversación tarde o temprano irá ahí, por eso nos gusta abordar esos temas primero, ir entendiendo esta nueva realidad con estos cambios que se dieron, como ya nos daba contexto Víctor Amaro, cuando la presidenta Sheinbaum a principios de año se pronuncia al respecto, exhibiendo lo que ellos referían ocurría en muchos puntos del país, caso en particular Monterrey, que donde hablaban de la cantidad de regidores y que justamente lo que estaban buscando era modificar la ley. Se da esta modificación, ¿no es esta reforma?
1: Así es.
0: Y ahora esta palabra que usan mucho de armonizar, es decir, empatar las dos.
1: La ley federal y la ley estatal. En este caso, como comentaba, es en el periodo del 26 al 27, que son las próximas elecciones, y también va a estar aplicable para el 2029 a 2030 este nuevo esquema, esta nueva forma de regidurías que hay en los municipios. Además, también en esta misma reunión pues se habló de que ya no va a haber un voto popular. Esto es lo que mencionaban en el instituto, y pues lo que más llama la atención es esta gran reducción hacia el municipio de Monterrey en regidurías.
0: Muy bien, bueno, pues pendientes de las reacciones. Habrá que las va a ver, estoy seguro, con los diferentes partidos también, y lo que implica todos estos cambios rumbo a este año electoral cada vez más cerca, Víctor, también.
1: Efectivamente, pues ya estamos a cuánto tiempo de que inicie este año electoral y pues lo que se viene para el próximo año. Ahorita, bien comentas, tendrían que ser los partidos quienes hablen al respecto, porque se les está quitando también parte de una representación. Te decía, los regidores a veces funcionan como contrapeso hacia el alcalde de los municipios, y esto es lo que va a suceder.
0: Muy bien, Víctor, pues interesante el tema. Hay algunas opiniones, por supuesto, todas son bienvenidas. Damos lectura ahorita a su reporte. Te agradezco el reporte muy completo, Víctor.
1: Muchas gracias, Benete.
0: Ándele, buenas tardes. Oiga, nos están reportando de última hora, 2:30, en la avenida Colón y Venustiano Carranza, aquí en el centro, habría un accidente con el tren. Precaución, Colón y Venustiano Carranza nos señalan que es un camión tipo pipa, el cual intentó ganarle el paso al tren y lo impacte el tren aquí en la avenida Venustiano Carranza, que hay mucho tráfico, avenida Venustiano Carranza y plena avenida Colón. Entonces, con mucho cuidado, ya nos están reportando, insistimos a manejar con toda precaución. Se suma este hecho, hemos platicado al ocurrido este choque muy aparatoso el de la mañana en la avenida Paseo de los Leones. Entonces, con cuidado, insistimos, avenida Colón y Venustiano Carranza. Ahorita le tengo más detalles. Por lo pronto, acompáñenos a la pausa. Regresamos en un instante. Estamos en vivo en ABC Noticias. Hay mucha información. Quédese con nosotros.
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0: El Tocayo en acción, siguiendo de cerca sus reportes y denuncias. Luis Martínez Leija en vivo, nos conectamos contigo. Luis, ¿dónde andas? Buenas tardes.
9: Buenas tardes, José Luis, de nueva cuenta, te saludo con gusto, un saludo también para nuestra audiencia. Les recordamos que en el 81-35-50-05-70 estamos a su disposición para recibir los reportes acerca de lo que tengan de problemáticas en sus colonias, en los sectores cercanos ahí donde vivan. Y bueno, en este caso estamos aquí sobre la avenida Bernardo Reyes, cerca del cruce con Fidel Velázquez, aquí en el paso a desnivel, pero no en el paso a desnivel, sino en la lateral, dirección norte a sur. Y es que precisamente aquí, donde se encuentra de hecho la colonia del mismo nombre, Bernardo Reyes, lo que nos hicieron llegar, José Luis, tiene que ver con una obra de agua y drenaje que está inconclusa. Una obra inconclusa que se deriva de que, bueno, algunos dos meses previamente a hoy, un socavón cerca de donde colinda precisamente los carriles centrales con la lateral, aquí antes de llegar al cruce con Río Nueces, se empezó a generar complicaciones debido a la red deteriorada de agua y drenaje, lo que provocó este socavón, y de esta manera provocó que Agua y Drenaje de Monterrey viniera a hacer alguna intervención. Tuvo que abrir varios metros de la propia calle en la zona lateral de los carriles laterales, alrededor de unos 100 metros, 150, y trabajando de esta manera por las siguientes semanas. Actualmente ya no hay personal trabajando, pero sí dejaron señalización, dejaron barreras naranjas ahí en la banqueta, dejaron una montaña de tierra sobre la propia banqueta y está obstruyendo prácticamente el paso, José Luis, tomando en cuenta que este es un lugar o un punto donde circulan muchos carros y también circulan muchos peatones. Lo pudimos constatar ahora que nos dimos la vuelta, y que definitivamente genera un peligro para los propios automovilistas y la gente que camina por la zona. Una vecina que de hecho precisamente se encontraba aquí tratando de tomar la queja, porque de hecho también considera que es una problemática que se tiene que atender debidamente, nos platicaba que esto ha generado otros problemas secundarios aquí en la colonia, porque luego cuando se cerraron las calles, todos los trailers o camiones se metían entre las calles donde están los domicilios, y eso provocaba que se llevaran algunos cables de electricidad o de telefonía, y bueno, evidentemente generaba un escenario de riesgo. Pero si te parece, vamos a escuchar qué fue lo que nos comentó esta colona.
10: Reabrieron diciendo que ya había concluido la obra, que ya nada más faltaba recarpetear.
0: Bueno, pues ahí escuchamos parte del testimonio de
10: esta. Estuvieron una semana y media intensamente trabajando y reabrieron diciendo que ya había concluido la obra, que ya nada más faltaba recarpetear. Eso es lo que nos comentan de parte de gobierno, que Agua y Drenaje reabrió ya. Pero como ves, pues está todo inconcluso. Sí están pasando los carros, pero está toda la banqueta destruida de tierra que dejaron.
11: Sí, la tierra.
10: Y demasiada tierra, y está muy impareja la calle.
0: Pues qué molesto, ahí está vecina compartiendo justamente el testimonio, lo cual agradecemos, tocayo.
9: Sí, le agradecemos, José Luis. En este caso no quiso compartirnos su nombre, pero le agradecemos su disposición de compartir esta queja que es común entre los que viven cerca de aquí, porque, bueno, repetimos, es una situación donde se genera un riesgo, se reduce precisamente el paso de la avenida, de los carriles laterales. Aquí circulan muchos camiones de 3.5 toneladas, trailers, camiones urbanos, indudablemente, y el hecho de que la calle se encuentre uniforme, que solamente esté tapado la apertura que hicieron con tierra, pero no hayan recarpeteado, que se haya dejado la señalización de agua y drenaje ahí donde se menciona que se mantiene una obra en proceso, pero no hay personal. Evidentemente es algo que genera molestia, porque luego eso provoca que algunos carros prefieran tomar vías alternas, y eso también luego puede mermar en cómo se encuentren viviendo aquí los domicilios o las familias en estos domicilios. Evidentemente Agua y Drenaje de Monterrey tiene que acatar este llamado para que puedan reenviar cuadrillas a este punto. Repetimos, es Bernardo Reyes, aquí a la altura prácticamente de Río Nueces, o también podemos mencionar entre Río Nueces y Río Mosela, en la dirección de norte a sur, para que puedan tener esta referencia y que puedan nuevamente tener personal que termine las obras que tiene que culminarse. Porque de hecho, José Luis, lo que tienen ahorita batallando son 2 meses, pero nos comentaban que es un problema incluso de más años. Es decir, sucedía que por algún tema de la red de agua y drenaje se brotaba el agua o se generaba socavón, venían a arreglar y volvía a pasar. Esta es la tercera vez que ha sucedido esto, entonces también piden una solución de fondo a este problema.
0: Te agradezco el reporte, gracias Luis. Para los amigos que nos sintonizan, ayer justamente entiendo que era Raúl, si no me equivoco, quien nos compartía este reporte. Hoy lo atiende Luis, hace el recorrido, bien nos dice Bernardo Reyes, en dirección de Fidel Velázquez hacia Avenida Colón, ahí toda esta zona destrozada. Ayer nos compartía un video que estoy aquí siguiendo del buen Raúl, de cómo se encuentra estas obras. Ya Luis nos describía y también compartía la desesperación también de los vecinos, por lo menos últimos 2 meses ahí atorados con esta obra medias de agua y drenaje. Te agradezco el reporte, Luis, muy completo. Buenas tardes.
9: Seguimos atentos, José Luis, buenas tardes.
0: Buenas tardes, el 81-35-50-05-70 a la orden, nos reporta y con todo el gusto, ahí estamos, el equipo de ABC Noticias. Vamos con más información. El alcalde de Monterrey, Adrián de la Garza, encabezó este miércoles el Foro Nacional de Seguridad y Paz en Nuevo León, en el que presentó el plan escudo de su municipio y su estrategia de seguridad.
11: La inseguridad que se vive en Monterrey y en distintas ciudades del país fue uno de los temas que se abordaron durante un foro realizado en la capital de Nuevo León, donde algunos integrantes del PRI y otros invitados expusieron sus puntos de vista sobre la situación que enfrenta México y las estrategias que se han implementado para combatir los delitos. El Foro Nacional de Seguridad y Paz, Foro Nuevo León, se llevó a cabo este miércoles en un hotel del municipio de Monterrey y reunió a alcaldes, diputados, legisladores, funcionarios, exfuncionarios y otros invitados de Nuevo León y del Estado de la República. Uno de los casos expuestos fue el de Monterrey, donde el alcalde Adrián de la Garza presentó el funcionamiento de la estrategia Escudo y las herramientas utilizadas por la Policía Municipal para reforzar las labores de vigilancia y combate a los delitos. En su participación, el alcalde presentó el funcionamiento y mostró algunas de las herramientas que forman parte de esta estrategia, entre estas, tótems, drones y cámaras. También habló sobre el crecimiento de la Policía de Monterrey durante su administración y las mejoras realizadas en las condiciones laborales de los elementos. Al principio de esta administración, es decir, hace casi 2 años, comenzamos con 1.100 policías aproximadamente. Ahora tenemos 1.700 policías. Les mejoramos sus condiciones, pero al mismo tiempo les estamos exigiendo y nos estamos capacitando, porque hemos visto que un policía capacitado y profesionalizado normalmente se traduce en un policía sin corrupción, un policía que es más eficiente. Finalmente, Adrián de la Garza realizó una demostración del funcionamiento de los drones, las cámaras del C4 y las cámaras corporales que utilizan los policías municipales, así como las que se encuentran instaladas en las patrullas. Con información de Juan Garza, ABC Noticias.
0: Vamos con más temas, vamos al Congreso del Estado, oiga, rumbo al arranque del próximo periodo, atentos porque Movimiento Ciudadano propuso al diputado Mario Salinas para presidir el Congreso local durante el tercer año legislativo. Sin embargo, el PRI y Morena cuestionaron la propuesta y señalaron que la designación debe definirse mediante acuerdos y votación en la COCRI. Escuche.
12: Movimiento Ciudadano propuso al diputado Mario Salinas para presidir el Congreso de Nuevo León durante el tercer año legislativo. La coordinadora de la bancada naranja, Sandra Pámanes, argumentó que como tercera fuerza política les corresponde encabezar la mesa directiva con base en el artículo 52 de la Ley Orgánica del Poder Legislativo. Sin embargo, la propuesta generó cuestionamientos del PRI y Morena. La priista Lorena de la Garza rechazó que la presidencia corresponda automáticamente a MC y señaló que debe definirse mediante acuerdos y votación en la COCRI, mientras que la morenista Berenice Martínez advirtió que a Movimiento Ciudadano no le alcanzarían los votos y llamó a negociar con todas las bancadas.
13: Desde hace tiempo cambió el reglamento, la ley orgánica, para que fuera decisión de la COCRI. Entonces creo pues que no serán los votos en este momento para ellos. Habría que esperar a ver acaso qué negociación, si ya tienen una negociación ellos con el PRIAN.
12: Por su parte, Mario Salinas aseguró que de concretarse su designación, buscaría encabezar una mesa directiva plural e institucional. La definición deberá pasar por la Comisión de Coordinación y Régimen Interno, COCRI, donde las distintas fuerzas políticas tendrán que alcanzar los acuerdos y votos necesarios para definir quién presidirá el Congreso durante el tercer año legislativo. Para ABC Noticias, Paola Treviño.
0: Gracias, Pau. Atentos también a lo que se vive en el Congreso local, 2:43 p.m. Mucha precaución, insistimos, se da un choque hace unos minutos en la avenida Colón y nos reportaban Venustiano Carranza, con mucho cuidado, a manejar con todo el cuidado, insistimos, y la precaución, le hacemos compañía. Nosotros aquí vamos con usted, venimos de una racha de hechos de tránsito muy, pues muy aparatosos, oiga, y no solo en las últimas horas, me parece que este periodo vacacional así han sido, pues por lo menos julio y agosto, muy accidentados. Hablamos de hechos de tránsito, no solo aquí en la zona metropolitana, en las carreteras que convergen a la entidad, también con resultados fatales o trágicos. Por eso en este último fin de semana de vacaciones, estamos a nada, mañana en este penúltimo fin de semana de vacaciones, si va a tomar carretera, hágalo con todo el cuidado, con pues entender que llevamos lo más valioso con nosotros, revisar muy bien nuestro vehículo, las condiciones físico-mecánicas, manejar descansados, cualquier situación, me parece que ir en alerta y no confiarnos. Entonces se han escrito, le digo, historias muy tristes donde estos accidentes marcan para siempre a las familias, y por eso le pedimos que maneje de la mejor manera, y nosotros le hacemos compañía, le informamos, platicamos de los temas relevantes y estamos muy cerca de usted. 81-35-50-05-70, el choque esta mañana muy fuerte, el camión de tipo revolvedor aquí en la avenida Paseo de los Leones con este vehículo que también se incendia, donde pues muere una jovencita que iba pues a su trabajo, a la escuela, donde sale de casa en la mañana y ya no regresa. Entonces son historias sumamente fuertes, por eso le pedimos estar muy conscientes todos al volante. Convivimos y de pronto en una ciudad sumamente estresante en cuanto a la movilidad se refiere, pero tenemos que ir atentos. Vamos a hacer el corte, regresamos en un instante. 2:44, estamos en vivo, 35 grados la temperatura, quédese con nosotros, volvemos con más.
11: 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China rechazó este jueves el informe estadounidense en el que se le acusa de utilizar el transbordo de mercancías en otros países para eludir aranceles, un texto que considera que crea una falsa narrativa. El portavoz del Ministerio de Comercio del gigante asiático opinó en una rueda de prensa rutinaria que el documento compartido hace una semana por la Casa Blanca hace caso omiso de los hechos y tergiversa la realidad al calificar de fraude el comercio y la inversión internacionales normales. Siguiendo con más, el secretario de Tesoro de Estados Unidos, Scott Bessent, sugirió este jueves que Washington no reanudará sus ataques contra Irán mientras aplica una campaña coordinada de presión económica máxima contra Teherán y puso a Venezuela y Cuba como ejemplos de que la combinación de bloqueo y sanciones dan resultados. Daré una rueda de prensa el lunes para decir qué vamos a hacer exactamente. No estoy seguro de por qué el petróleo ha subido por esto, porque por ahora, y esto queda a discreción del presidente, si estamos aplicando presión económica máxima, significa que probablemente no habrá una reanudación cinética a gran escala. Fue lo que dijo Besant. La Guardia Revolucionaria de Irán advirtió este jueves que el armamento que utilizará si se reanuda la guerra tendrá más potencia destructiva que en anteriores enfrentamientos, según en declaraciones recogidas por la agencia Tasnim, en la que el portavoz del cuerpo militar de élite iraní afirmó que la potencia destructiva de las ojivas utilizadas en los misiles de la Guardia Revolucionaria supera con creces a la de las empleadas en guerras anteriores y si estalla una guerra, sus armas serán completamente diferentes a las del pasado en todos los aspectos. Para ABC Noticias, Hannah Malabear.
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0: ¿Qué está Marifer? Pásale, Marifer, buenas tardes.
20: Hola, hola, muy buenas tardes a todos.
0: Cuéntanos todo, te estamos esperando.
20: ¿Qué te parece si escuchamos lo que hablan el presidente y Víctor Manuel Bucetich? Que sí lo... Es que, bueno, no que lo hayan regañado, ¿verdad? Porque no pueden regañar al presidente. Pero sí nos dijeron a nosotros, oigan, no se aprovechen. No se pasen de lanzas, lo chamaquearon bien bonito un día y entonces ya ayer mejor prefirieron ponerle guarura. para que ya
0: con alguien, ¿verdad?
20: Con sí, Beto, sí, que le mandamos un abrazo. Pero sí, pues sí, ya pues como...
0: Es que ustedes son bien, ¿quién sabe cómo?
20: Sí, sí, entonces, porque dicen que con dos palabras hacemos una nota de... aquí, bueno, aquí es de 400
0: claro,
20: caracteres.
0: Claro,
20: entonces
0: ocupamos más, oiga, ¿verdad?
20: Usted nada más diga hola y nosotros ya le sacamos toda la nota, no se preocupe. Entonces, pues creo que lo han ido entrenando un poco, creo que sí le falta...
0: sí,
20: todavía.
0: No, y aprendiendo también esa dinámica de...
20: Sí, porque aparte hoy la presentación fue así como que, ah, sí, ahí está. Y todos así como, no, o sea, platícanos, ¿no? ¿Qué onda? O sea, ¿sí? Entonces ya, pues obviamente las preguntas fue un, ¿cómo se dio el acuerdo? ¿Cómo llegamos a que era Víctor Manuel Vucetich el presidente, bueno, el nuevo vicepresidente deportivo? Y pues resulta que ya llevan rato hablando. Pero no lo digo yo, mejor vamos a escucharlos.
1: Muchas gracias. Pues sí, la verdad es que esta plática con el profe Vucetich tiene varios meses que hemos estado platicando con él. Sentíamos que era una persona que le iba a agregar mucho a la organización. Y en los últimos días ustedes se han dado cuenta que pues, hemos alargado el tiempo porque queríamos tomarnos todo el tiempo necesario para encontrar al entrenador de manera conjunta. La verdad es que tomamos la decisión. Hoy les presentamos, nos reunimos, no todos físicamente, pero sí yo estaba en esa reunión físicamente y tomamos la decisión que la mejor combinación en este momento era traernos al profe Luce como vicepresidente deportivo. Y en esa plática con el, vicepresidente surgió la oportunidad de que, oye, que nos echen la mano para, como él dice, despresionar un poquito el proceso, continuarlo, encontrar la persona idónea que queremos en el largo plazo para seguir construyendo el Tigres que todos queremos. Entonces sí, fue consensada, yo sé que ustedes tienen dudas de dónde estaba, etcétera, etcétera. La verdad es que lleva mucho más tiempo la alternativa y pues aquí estamos muy, muy contentos con la decisión.
20: Bueno, pues antes de eso, Víctor Manuel Vucetich nos la lanzó de que pues ya había tenido pláticas con otra persona, vamos a escucharlo.
0: Ándale.
21: Idea que a lo mejor había estado pensando, incluso la llegué a comentar con Mauricio Duener hace aproximadamente unos, no sé si 4 o 6 meses que lo había platicado con él, y que ahora que se da ese momento coyuntural, pues se me hizo interesante, algo que yo ya no quería estar viajando tanto, estando afuera, trabajar para estar fuera. Hoy día se me da estar en casa y trabajar, creo que para mí es lo idóneo, ¿no? Poder convivir lo que no he convivido durante muchos años con la familia.
20: O sea...
0: Esto ya tenía rato cocinándose.
20: Que a mí me dijeron, pues eran charlas de amigos. No, o sea, no eran charlas laborales.
0: ¿De
20: eran
0: cómo ves? ¿Te gustaría?
20: ¿Qué andas haciendo?
0: ¿Qué plan?
20: Sí, no. Pero a ver, si usted se mete a BC Deportes en Instagram o en Facebook, va a encontrar un video de Víctor Manuel Vucetich hace unos meses que nos decía, no, yo ya no. No, ya. Va a ser muy difícil
0: hecho,
20: que yo regrese.
0: Estuvo, ¿no?
20: Sí,
0: recuerdo que aquí
20: estuvo y él dijo, no, ya. No, yo esto ya no
0: ya
20: le entro.
0: Fue, dijo.
20: Y de repente hasta directivo, entrenador, y al
0: todo,
20: rato ya
0: todo.
20: Va, oye, no, va a ir a colar el nuevo estadio. Y...
0: Un saludo al profe Bus, se le estima mucho y bueno, pues verlo en acción de nuevo, ¿verdad?
20: Eso va a ser lo interesante, pero no solo en acción, porque nos soltó esta. Escucha lo que dice el Bus.
21: Voy al estadio porque me gusta el fútbol y porque tengo unos asientos ahí en el palco que ya los pagué, no los estoy ocupando, entonces digo voy a utilizarlos y es parte del fútbol. Nosotros siempre vamos a estar observando fútbol aquí, a donde sea que donde estemos. Y bueno, el reto es muy interesante. Tigres es una gran institución, ha tenido un crecimiento enorme.
0: Ándale,
20: entonces... O sea, pues él tiene los boletos y él va a seguir yendo al
0: palco allá.
20: Allá, en Guadalupe.
0: Imagínate de verlo ahí.
20: Ya los pagó.
0: Puede romper muchos paradigmas, ¿estás
20: sí,
0: de acuerdo?
20: Claro. La afición está dividida, tanto la de Tigres como la de Rayados, en ese sentido, porque hay mucha afición de Rayados que dice, ay, no sean ridículos, ¿no? Es como que todo lo que nos dio a nosotros, ya relájense, ¿no? Y aparte de acá lo corrieron súper groseramente, pues es, y aparte chamba es chamba y cosas así, ¿no? O sea, está dividida porque otros dicen, no, y en el clásico lo vamos a abuchar, y claro que sí. Ahora, a ver, está la posibilidad de que no llegue al clásico, aunque él dijo que no hay prisa.
0: O sea, tú dices que de aquí al clásico ya tenga alguien amarrado.
20: No creo.
0: Yo también lo creo, pero oye, no, porque no. Esto le pone un saborcito, ¿estás de acuerdo?
20: Gigante de acero. Mucho.
0: Sí, claro.
20: Rayado súper bien, Tigres no muy bien.
0: Pequeño detalle.
20: El Buse que descendió con Tigres y hizo multicampeón a Rayados. O sea.
0: Y ahora con la Esperanza.
20: Madre mía, ese clásico sería una locura.
0: Bueno, saludos a Jorge Cárdenas. Acá también ya nos escribe Jorge. Santiago también te manda a saludar. Que están también muy entrados en el tema. Muchas gracias. Dice, pues el partido de mañana, si el Piojo vuelve a la universidad, bueno, al Volcán, esperemos que no haya broncas con nadie. No, pues no, ¿verdad? No. O sea, esperemos que no.
20: No, por favor.
0: Dice, y lo de Bucetich, él puede ir a donde él quiera con palco o sin abono, qué sé yo, dicho lo cual.
20: Claro.
0: Pues sí, la verdad es que sí.
20: Ya,
0: claro. A estas alturas de la vida.
20: 71 años, ganó lo que quiso, súper
0: digo,
20: exitoso.
0: No va a ir con el jersey de Rayados.
20: No, ni con el de Tigres. Con... O sea, él va a ir con su camiseta blanca.
0: No, yo sí quiero que vaya con el de Tigres. Pero bueno, yo sí quiero que llegue
20: con el clásico, de Tigres. En el clásico, aclaremos.
0: Y cuando vaya al palco también, que vaya con el de Tigres, ¿verdad? Gracias. Gracias a todos los que me están apoyando. Profe, anótelo, por favor.
20: No creo que lo dejen entrar.
0: Es parte de todo esto, ¿no?
20: Él, como él dice, es fútbol. Es parte del show. Oye, Rayados viaja hoy. Bueno, ya viajó. El vuelo salía como 1:40 más menos para su partido frente a León, que recordemos que se cambia de fecha, que es mañana, y que mañana nos aventaron 3 partidos de los regios casi a la misma hora los 3. Bueno, no, el de Tigres y Rayados iba a la misma hora y 2 casi... medio tiempo del segundo tiempo arranca el de Rayadas Femenil. Entonces nos aventaron así, dijeron, ay, los regios no tienen nada que hacer, que todos vean.
0: Tómela, dijo el viernes.
20: Carne asada desde las 5 de la tarde. Vaya pidiendo permiso en su trabajo para salir temprano, porque aparte es viernes. No sé si sepan los de la liga que acá pues se trabaja, ¿verdad?
0: Pequeño detalle.
20: Se sale como por ahí de las 6, 7 de la tarde y hay mucho trabajo que hacer, entonces no sé qué estén esperando. Pero pues así.
0: Mañana, entonces.
20: Mañana. Mucho fútbol.
0: No, y el partido, el reflector va a estar en...
20: Sí.
0: Allá en San
20: Mira,
0: Nicolás.
20: Tenemos una teoría de que las cosas estaban tan tranquilas en Rayados y había un relajo en Tigres que ayer dijeron, pues no ha hablado Denis. Vamos a dejar que hable Denis de Clos. Y ayer habló Denis de Clos, cuando la mayoría de los prensas estábamos metidos acá en el universitario, ¿no?
0: Entonces, y da la sorpresa.
20: Ya ayer
0: bueno, es que no se quieren dejar, ¿estás de acuerdo?
20: No, hay que levantar la mano. La verdad, pues sí era algo que se esperaba ya poder escuchar directamente de Denis de Clos, cómo están las cosas en Rayados. Él comentó ayer que su número uno siempre fue Matías Almeida, y no sé si alguien le dijo a Denis que desde hace como 5 años el uno de Rayados había sido Matías
0: desde
20: Almeida.
0: Hace mucho, ¿verdad?
20: Pero no se podía, desde que estuvo con Chivas. Pues no se podía, ¿no? Entonces ya ahora sí, y fue él el que lo logró. Entonces,
0: bueno, ahí. Pues gracias a todos los que están opinando, muchas opiniones, todas son bienvenidas, y mañana pues gran cobertura.
20: Mucho trabajo.
0: Mañana va a estar intenso.
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0: Oiga, nos vamos. Muchas gracias, Marifer. Cuidado, sigue el cierre Venustiano Carranza y Colón con una pipa ahí que intentó ganarle el paso al tren. Está volcado, hay mucho tráfico detenido. Venustiano Carranza no es opción, así que con mucha, mucha precaución. Gracias por la sintonía. Pásala bonito, Marifer. Provecho.
20: Gracias, que coman rico.
0: Nos escuchamos mañana. Ánimo, bonita tarde.
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1: Nuestra red de infiltrados informa que Alfonso Javier Barragán Rodríguez tomó ayer protesta como delegado estatal y presidente del Consejo de Directores de la Cruz Roja Mexicana en Nuevo León, en sustitución de Carlos Fernández Sepúlveda. Barragán Rodríguez es hijo de Alfonso Barragán Treviño, fundador de la Asociación Ecológica Sierra de Picachos, presidente del Patronato de Bomberos Nuevo León y actualmente es presidente del Museo Marco. Ambos son empresarios con muy amplios sentido de responsabilidad social, y dicen los infiltrados que en el caso de la Cruz Roja y bomberos, continuarán el esfuerzo de crear conciencia entre los regiomontanos para que sigan apoyando con sus donativos a ambas instituciones.
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1: Nuestra red de infiltrados informa que el Instituto Estatal Electoral y de Participación Ciudadana de Nuevo León, IEPNL, que preside Beatriz Adriana Camacho, ya le metió tijera a los cabildos que se conformarán en las elecciones municipales del próximo año en la entidad. Esta medida es para atender la propuesta planteada por la presidenta Claudia Sheinbaum en febrero pasado como parte de su reforma electoral, en la que estableció que cada cabildo tendría un mínimo de 7 y un máximo de 15 regidores. Dicen los infiltrados que este ajuste le va a pegar fuerte a los partidos, pues de entrada significa menos posiciones para repartir entre quienes apoyen a un candidato en su campaña, y salvo los militantes de Morena, el resto de los políticos no está contento con la medida.
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